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2: Y ahora contamos en Mi Frontera, escuchas La Que Buena 97.5. Oigan, pues para mi auditorio de las 6 de la tarde, déjenme les comento que hoy ando regalón. Vamos a regalar este par de boletos para María Chazo Tour 2026, que llega ya la semana que entra, este viernes 2 de octubre. Así que si quieres boletos, al pendiente al efecto de llamada en esa hora. También, allá para todas las mamás, para todas las señoras, para todas las tías, las suegras, las vecinas, porque llega, pues llegó su galán, el Chayanne, la semana que entra. ¿Quién irá a ver este conciertazo de Chayanne? Pues pendientes. Igual el efecto llamada, porque tengo este par de boletos, donde también, ganando este par de boletos, entras a la tómbola automáticamente para llevarte el qué buen paquete. Es sin albur, ¿eh? Donde vas a poder, es una bolsa de Chayanne con boletos en el piso, floor tickets, tarjeta con un mensaje de voz especial de Chayanne, un colgante para el bolso, pañuelo de seda, espejo de bolsillo, abanico, gafas rojas, bálsamo labial, que se regalará ese 30 de septiembre. Así que pendientes al efecto llamada, porque en esta hora voy a regalar esos boletos para María Chazo Tour 2026 y para Chayanne. Y pues vámonos con más buena música. Como ya es fin de semana, ya es viernes, andamos ya ready para, pues, ir por un trayecto, ¿no? Vamos a una caguama y un frío. Ay, papá. Pues vámonos con esta rolita. Tus mentiras, hoy no vas. No me le muevas, somos aquí, buena 97.5. Muy buena, y grupo firme. No le muevas.
3: Esta es para ti.

0: ¡Híjole, cómo andamos! Pues llegó el momento de regalar este par de boletos para Mariachazo Tour 2026. Vamos a responder llamada número 5 para irnos rápido y ya nos están comiendo los el corte comercial. Vámonos con llamada número 1, gracias. Llamada número 2, gracias. Llamada número 3, gracias. Llamada número 4, gracias. Bueno.
1: Yo escucho la que buena 97.5.
0: Eso, qué bien. Felicidades. ¿Con quién hablo?
1: Con Angélica.
0: Angélica, felicidades. Te acabas de llevar este par de boletos. No me cuelgues para agarrar tu información, ¿ok?
1: Sí.

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Y aquí se va la cámara 97.5. ¿Cómo anda mi gente? Pues ya ando cerrando mi changarro, pero antes de cerrarlo, quiero regalar este par de boletos para Chayanne. Recuerden que tienen que decir la frase ganadora. Vamos a responder. Están las líneas telefónicas hasta el tope. Vamos sin mano número 7, ¿va?

0: Bueno. Colgaron la llamada. Bueno.
1: Y escúchala, qué buena la 97.5.
0: ¿Cómo, cómo?
1: Yo escucho la qué buena, la 97.5.
0: Ah, le agregaste la 97.5.

0: Bueno, bueno, ¿con quién habló?
1: Bueno, bueno. Yo escucho la Qué Buena, 97.5.
0: Entonces, tu llamada. Vámonos, ¿con quién hablo?
1: Con Rubén.
0: Rubén, no me cuelgues para tu información, mamá.
1: Sí, gracias.
0: Vámonos con música. Ya desde ahorita me despido, mi gente. Que tengan excelente fin de semana. Otra semana más se nos fue. Ahí nos vemos el lunes. Nos escuchamos eso en la cena de la tarde. No le cambie.
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0: tenemos las Queens, señoras, señores, señoritos, este par de tapatías importadas desde Guadalajara, Guadalajara, Jalisco, México.
1: ¡Sí, señor! ¡Sí, señor! ¡Sí, señor!
0: Bien y de buenas porque ya es viernes. Gracias a Dios, es viernes, sí, señor. Gracias a Dios, mañana otro fin de semana para disfrutar. Bendito sea Dios, ya llegó el tan cotizado, deseado y esperado fin de semana para toda la banda fina conocedora que gusta de lo bueno y que nos está escuchando. ¿Cómo están, Miriam Castellanos?
1: Estoy bien de buenas con la actitud, porque es viernes, el cuerpo sí lo sabe, la actitud, la
0: y lo necesita.
1: Si no, lo necesitamos y nos urge. Oigan, caballeros, quédense con nosotras porque seguramente a veces se les van las cabras al monte y se les quedan pastando.
0: No, tú.
1: Vamos a hablar acerca de las responsabilidades más importantes del caballero, del marido, de la pareja hacia la esposa, ¿eh?
0: Y no es que seamos cerrados, no lo decimos nosotras, lo dice la ciencia, ¿eh?
1: Exactamente. Luego nos echa la culpa a nosotros y andamos ahí montando a las mujeres. No.
0: Así exactamente. Está. Y en las tóxicas vamos a platicar acerca de cuando no fuimos protegidas de niñas. Okay. Digamos, las consecuencias que trae como adultas el no haber sido protegidas o en algunas ocasiones ser descuidadas como niñas.
1: Y se nota cuando eliges la pareja, ¿no? Y tus actitudes, y de repente a lo mejor el hombre dice, bueno, pues es que no sé por qué de repente cambia tanto o es tan volátil en su forma de ver la vida, o de repente a lo mejor se siente insegura. Siento que esas inseguridades dentro de una pareja viene desde tu niñez.
0: Sí, totalmente.
1: Y se refleja muchísimo, ¿eh?
0: Ajá, y a veces ni nos damos cuenta, no. Pero viene ahí y probablemente no te acuerdes de las situaciones, por eso hay que de repente rascarle, sanar heridas, cortar patrones y todo este cotorreo. Pero bueno, no vamos a entrar en el tema. Aguántenos tantito, mis tóxicas, y ya que lleguemos, ahora sí andamos en él. Pues ahora sí arrancamos el show de Miriam y Rocío.
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1: Vamos arrancando con lo que todo mundo comparte en redes sociales, con lo que se vuelve viral. Puede ser una nota, pueden ser imágenes, puede ser alguna fotografía o puede ser algún video. Compártenoslo tú también a @par.dereinas, @miriamcaste30 o @lachiquilla_oficial. Bueno, pues en mi México lindo y querido siempre pasan estas cosas. Resulta ser que iba en el tráfico de una de las ciudades más importantes de nuestro país. Una pick-up, una camioneta circulando con un letrero atrás. Era como una tipo cartulina con un dibujo y una leyenda amarrada. Sí, porque solo esto pasa en México. Con mecate por los dos lados. Bueno, ¿qué decía en el letrero? Voy lento por bebé recién nacido y mamá dolorida. Y pone la fecha, 15 de septiembre del 2026, como para anunciarle a toda la banda que la mamá se acababa de aliviar. Y sí, definitivamente confirmo, después de un parto, y más si es cesárea, híjole, cada bache y cada movimiento del carro se siente en la herida de un modo y de una manera. Bueno, se multiplica por mil, para que me entiendas. Entonces, además el dibujo, o en el dibujo, que por cierto se ve hecho a mano, se ve una mamá adolorida, con ojeras de desvelo y con una criatura del señor recién nacida. Y es que la neta, bueno, yo sí me considero una persona que soy un poco desesperada en el tráfico. Entonces allá, ¿por qué vas tan lento, hijo de toda? Y el otro, no, conmigo no se van a andar metiendo. Llevaba sus intermitentes y este letrerote que abarcaba, por cierto, prácticamente toda la caja de atrás de la pickup. Se los vamos a compartir ahí en @lachiquilla_oficial, @miriamcaste30 y @par.dereinas.
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1: Regresamos al show de Miriam y Rocío, caballeros. Pongan muchísima atención porque vamos a platicar acerca de esas responsabilidades que ustedes tienen como maridos hacia sus parejas, mujeres. También siento que es gran parte nuestra responsabilidad también. Es 50 y 50.
2: Sí, es de los dos, somos pareja.
1: Para que jale la pareja, claro, para que jale la relación.
2: Totalmente. Fíjate que la primera, ahí les va, caballeros, paren oreja. Es que no pongas a nadie, mira, okay, ni a
1: tu mamá, ¿verdad?,
2: por encima de ella. Híjole. Porque acuérdate que cuando eliges formar tu familia con esta persona, ya se vuelve prioridad. O sea, tu familia número uno va a ser tu esposa y tus hijos. Ni tu madre, ni tus amigos, ni siquiera tus deseos. Ella no es ningún accesorio en tu vida, sino que decidió hacer vida contigo. Entonces tú tienes que salir al quite.
1: Imagínate cuántas discusiones de pareja se podrían evitar si a lo mejor dejas un poquito de lado la familia. Y no quiere decir que no le pongas atención o que no sean tu prioridad. Lo que pasa es que las mamás de repente pudieran llegar a ser pues una situación un poco compleja, y entonces hay muchos que tienen mamitis,
2: auditis,
1: y entonces vienen de repente esos problemas y esas situaciones complicadas. Otra, hay que respetar a la esposa, hay que considerarla como alguien frágil. Y digo frágil, digo, las mujeres tenemos una fortaleza increíble.
2: Sí, totalmente.
1: Y sabemos que dentro de la relación de pareja las mujeres equilibramos muchas cosas. Hay hombres que lo entienden, lo comprenden y de repente le dan su lugar. Yo creo que a eso se refiere con la parte frágil, ¿no?
2: Sí.
1: Más bien como de darle su lugar, porque sabes que tu esposa puede tener todo el control en muchos aspectos de la vida, y vuelvo a lo mismo, a equilibrar esta parte de la relación de pareja.
2: Es bien importante que la hagas sentir valorada y respetada.
1: Sí.
2: No se te olvide. Continuamos aquí en el show de Miriam y Rocío, no le cambies.
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1: Seguimos, caballeros, chiquitos de Dios, cositas perfectas. Ay, ¿cómo están? A los que se van sumando, estamos ya en su sección hablando de esas responsabilidades que les toca como maridos hacia sus mujeres. Ya eligieron, ahí se quedan. No hay ve de vuelta, ya es...
2: Sí, los papás dicen, a mí no me la regreses.
1: A mí no me la regreses.
2: La sacas de la casa y ahí te la quedas.
1: Te la llevas y te la quedas. Fíjate, otra de las cosas es que es importante que, como ya lo dije hace un momento, respetes en todo momento y en todo lugar, en todos los ámbitos a tu mujer. No le grites, no la hieras con tus palabras. Eso qué feo, ¿verdad? Ya cuando llegas a los gritos y sombrerazos y perder el respeto, yo creo que ya
2: cuando se
1: no
2: pierde,
1: está chido.
2: Fíjate, cuando se pierde el respeto, cuando se pierde la comunicación, cuando se pierde a lo mejor esta parte, pues sí, de darle la importancia a tu pareja, la confianza, también se pierden muchísimas cosas y son de los aspectos que bien difícil vuelves otra vez a pegar o vuelves a recuperar, la verdad, como pareja, ¿no? Creo que hablando se entiende la gente,
1: sí,
2: comunicándose.
1: Totalmente.
2: Dicen que violencia genera violencia.
1: Exacto.
2: Entonces, si tú le subes el tono de voz, pues ella a lo mejor de manera defensiva por estas heridas que normalmente tenemos todos los seres humanos en general, pues a lo mejor no va a haber una comunicación adecuada.
1: ¿Vale? Y es una reacción, güey, si te gritan, si te maltratan, pues por supuesto que vas a reaccionar. Otra cosa bien importante, no se te olvide, nos encanta. Esto amamos las mujeres de cajón. Que nos elogien, que nos bendigan y que todos los días, oigan bien, caballeros, no nada más al principio, todos los días, de alguna u otra manera nos hagan saber que somos lo más importante para ustedes, que nos valoran, porque nosotras necesitamos esa admiración, nosotras necesitamos ese amor, ese apapacho, ese aquí estoy para ti, para lo que necesites y eres lo más importante en mi vida, ¿no?
2: Fíjate que una persona que recibe constantemente una afirmación del amor, esa parte de la admiración se me hace bien importante, porque a lo mejor tu esposa, o sea, a lo mejor se dedica al hogar, que ese es un chambonón, la neta, y es admirable que cada vez que llegues a tu casa, veas la casa ordenada, veas a lo mejor una comida caliente, veas que hay un súper, ves que tus hijos a lo mejor están en buenas condiciones, ves que está al pendiente de lo que le toca a ella hacer. Eso también es digno de admiración, porque la casa no es nada fácil, la neta. No. Quédense un día así completito
1: mira,
2: que vean.
1: Caballeros, la casa envejece, embrutece y nadie te lo agradece.
2: No.
1: Esa es la realidad. A ver, ¿cuánto le pagan? ¿Cuánto le pagan por tenerles?
2: Exactamente, debería de pagarse.
1: Claro, la ropa lavadita, planchadita, la casa intacta, súper limpia, sábanas al millón, ya se la saben, además por mandarles el lunch. A ver, ¿cuánto le están pagando a su mujer?
2: La neta sí.
1: Continuamos aquí en el show de Miriam y Rocío, no le cambies.
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1: Regresamos al show de Miriam y Rocío. Oigan, queremos invitarlos a que bajen Nueva Onda, en donde van a poder pues ver todo lo que hay en tendencia, la moda. La verdad, la aplicación está padrísima, además de los podcasts, porque este par de dos también tienen su podcast ahí. Si te perdiste algún programa, con algún tema en especial o quisieras volver a escucharlo, ahí estamos, el show de Miriam y Rocío. Oigan, vamos a platicar lo que acontece en los espectáculos. Ed Sheeran, bueno, ha sido tendencia últimamente a través de las redes sociales por toda esta situación en donde en sus conciertos o en su gira, pues de repente que se habla de Gaza, que se habló de Israel, que de repente artistas que estaban acompañándolo en la gira empezaron a hacer o a dar un discurso político, cuando la gente decía, oye, venimos a divertirnos, pagamos un boleto para reír, cantar, no para estar escuchando situaciones políticas. Bueno, por ahí empezó a haber una polémica. Bueno, pues resulta que en estos últimos conciertos Ed Sheeran pues ha hablado con su público, y fíjense que él ha protagonizado pues un emotivo momento. Esto sucedió en Filadelfia, en donde ha confesado estas dificultades personales y profesionales que ha vivido recientemente, esto durante una presentación en esta ciudad. El cantante británico vivió una noche cargada de muchas emociones, rompió el llanto ante su público. El artista abordó pues la reciente controversia que ya les acabo de platicar, la cual obviamente ha venido afectando muchísimo pues sus conciertos, la salida de Macklemore y la cancelación de la participación de varios artistas que estaban invitados. El artista ha confesado abiertamente que ha llegado a cuestionarse su permanencia en la industria musical. Imagínense nada más el grado. Señalando también que experimenta el alejamiento de muchos amigos, de familiares, durante el punto más importante, una crisis que le ha venido afectando muchísimo. Sin embargo, él confesó que el respaldo masivo de sus seguidores le ha devuelto esta esperanza y la motivación necesaria para continuar con su música. No, Ed Sheeran, digo, yo entiendo que las redes sociales de verdad pueden llegar a ser bien, bien fuertes, ¿no? Las críticas, el hate y todo. Yo no sé cómo le hacen estas figuras públicas tan grandes. Yo no aguanto un hate, la neta. Lo borro, lo cancelo. Al cabo son mis redes sociales, ¿verdad? Pero pues yo no tengo tanta gente. Pero ellos, imagínense nada más. Continuamos con más aquí en el show.
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2: Bueno, nos vamos a platicar esta notita que está en tendencia, es de Donald Trump. Recientemente, hace un par de días, se llevó a cabo la Asamblea Nacional de la ONU, donde se ve al presidente Donald Trump en el podium hablando acerca del gobierno de Cuba y del régimen comunista, que dice se encuentra bajo una presión como nunca antes. Y sostuvo que tiene que caer, que en algún punto, no muy lejano, caerá. Durante el discurso, una de las frases emblemáticas fue que la libertad va a llegar a Cuba. Y en ese mismo momento, la delegación cubana abandonó la sala sin más ni más. No interrumpió, no levantó la mano, no empezaron con gritos y sombrerazos, pero también dijo, no tenemos que andar aguantando algo en lo que no estamos de acuerdo, ¿no? Y bueno, aunque la mayoría de las personas no sean comunistas, se tiene que respetar al país y a sus ideologías. Además, el mandatario Donald Trump señaló que el secretario de Estado, Marco Rubio, va a estar a cargo de las negociaciones con el gobierno cubano. ¿Qué dice el público? ¿Qué opinan al respecto? Continuamos aquí en el show de Miriam y Rocío, no le cambies.
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2: Regresamos al show de Miriam y Rocío y bueno, pues vamos a platicar qué pasa en los espectáculos con nuestra gente latina. Vamos a hablar de Lucerito Mijares, la hija de Manuel Mijares y de Lucero, que, híjole, últimamente ha recibido muchísimas críticas a través de redes sociales, muchísimas. Ha sido un ataque constante y de veras, vuelvo otra vez a hablar acerca del hate. Hace un momento platicamos de Ed Sheeran, que de repente él se ha cuestionado si está bien que él siga la música por todo el ataque que ha recibido de las redes sociales. Lucerito Mijares, que si le gustan las mujeres, que si no se viste bien, que si de repente no tiene la misma belleza que su mamá, que si no tiene la voz, que si, híjole, es un ataque constante. En un programa de televisión en donde Lucerito, en donde está Lucero, no participando como juez, está Lucerito, sale y le dice: mamá, dice, quiero nada más compartirte algo bien importante. A veces me da mucho miedo muchas cosas. He recibido muchos ataques a través de las redes sociales y te confieso que ha sido muy difícil, pero tú, dice, inclusive ha sido muy difícil ser yo, ha sido muy difícil querer vivir. Imagínate, o sea, yo me pongo a pensar como mamá y digo que mi hija se sienta tan atacada y que estas emociones la puedan afectar. Nosotros como padres quisiéramos meter a nuestros hijos en una burbuja. Ahora imagínense los hijos de los famosos, lo difícil y lo no tan bien que la tienen que estar o que la pasa, ¿no? Y Lucerito le dice a su mamá: mamá, pero tú me enseñaste desde que nací a que esta vida venimos a ser felices. Claro que Lucero, con los ojos llenos de lágrimas, yo estaba viendo el video y se los juro que se me hacía un nudo en la garganta. Y siempre hemos dicho que la salud mental es algo bien serio, ¿no? Y esto de la salud mental, en donde la gente se cree con el derecho y con la autoridad de señalar y de juzgar el cuerpo de los demás, que si están haciendo bien las cosas, si no están mal. Eso es lo que a mí no me gusta de las redes sociales. Sé que son una herramienta bien importante y que tenemos que aprender a usarlas, pero que las utilicen para herir los sentimientos de una persona y que puedan llegar a hacer que una persona dude de sí misma. No. Yo no sé cómo mamá, cómo actuaría, o sea, yo quisiera desgreñármelos a todos porque a mis hijos o a mis hijas no las tocan, ¿sí sabes? Entonces entiendo perfectamente el sentimiento de Lucero porque yo la veo y me identifico como mamá. Entonces, de verdad, párenle a sus críticas en las redes sociales. ¿Quiénes son ustedes, los jueces? Por favor, hay que voltear a ver nuestra vida primero. Continuamos con más aquí en el show, no te vayas.
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1: ¿Y tú sabías que el fundador de TikTok es ahora la persona más rica de toda Asia? Fíjate que cuenta con un patrimonio neto de 105 mil millones de dólares y ha ganado 92 mil millones de dólares desde el 2019. Él se llama Zhang Yiming y alcanza la mayor fortuna de todo el continente asiático. Él fue fundador de BitDance, la empresa matriz de TikTok, y superó este 15 de septiembre del 2026 a Gautam Adani en el índice de multimillonarios de Boomerang, convirtiéndose entonces en la persona más rica de todo Asia. Increíble, ¿saben cuántos jeques árabes están ahí en Asia? Bueno, pero el TikTok es el TikTok. Ya sabemos que es la red social en tendencia por excelencia en la actualidad. Bueno, el aumento estuvo relacionado con la valoración de BitDance y su participación cercana al 21% en la compañía. La inteligencia artificial también se ha convertido en un área estratégica para la empresa, junto con TikTok y sus plataformas sociales. El crecimiento de las fortunas vinculadas a la inteligencia artificial también se ha observado entre otros empresarios tecnológicos. Boomerang señaló movimientos importantes en patrimonios como los de Michael Dell y Larry Page, mientras nuevos emprendedores han acumulado grandes fortunas mediante empresas de tecnología y, por supuesto, inteligencia artificial. Y cómo no, si es la tendencia hoy. Continuamos aquí en el show de Miriam y Rocío, no le cambies.
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2: Hay más de 200.000 niños en el país con al menos un padre detenido por el ICE. Hola, soy Paula Andalo de KFF Health News. La separación de sus padres tiene consecuencias devastadoras para los menores. Puede provocar problemas de salud de por vida, entre ellos ansiedad, depresión, dificultades de aprendizaje y hasta problemas cardíacos. 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
1: Vámonos con el chismecito candente aquí en Alma Mexicana, donde te traigo la banda y el norteño de mi México lindo y querido. Bueno, pues te cuento que Carlos Rivera acaba de revelar a través de sus redes sociales grave problema con sus cuerdas vocales y suspendió conciertos. Así es, acaban de revelar ese comunicado diciéndole a toda la banda que lleva tiempo con una lesión en las cuerdas vocales intentando mantener agenda, pero ahora sí que le fue imposible continuar. Por indicación médica, necesita un mes de reposo para recuperarse correctamente, por lo que pospuso conciertos en Bogotá, en Medellín, El Salvador y Guatemala. Aunque le duele muchísimo, reconoció que lo más importante es cuidarse. Y supuestamente retomará, si todo sale bien, el próximo 23 de octubre su tour allá en Tlaxcala. Continuamos aquí en el show de Miriam y Rocío, no le cambies.
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1: ¡Qué huele, mis tóxicas! ¿Cómo están, chiquillas bonitas, preciosas, mis reinas divinas? Pásenle a lo barrido. Y aquí está el productor listo, Calixto, para pues servirles el tecito, la tisana, el cafecito. Tenemos también, si quieres algo más fuertecito, tenemos el carajillo, tenemos... ¿Qué más tenemos, productor?
2: Hoy sí se vale porque...
1: Ya. El cuerpo lo necesita y lo solicita, como lo dijo Miriam al inicio, ¿eh?
2: Sí.
1: Entonces, ustedes sírvanse con la cuchara grande. Y siéntanse bien a papá. Apachadas y consentidas por este par de queens. Fíjate que en las tóxicas vamos a platicar acerca de cuando no fuimos protegidas de niñas. Eso tiene una consecuencia cuando somos adultas y a veces ni siquiera nos damos cuenta que viene desde ahí o que la raíz viene desde ahí.
2: Fíjate que ahora vamos a caer en cuenta en muchas cosas y estoy segura que ahorita que nos estén escuchando platicar o que estamos haciendo pues esta convivencia bonita, ¿verdad? En el Toxibar.
1: Esta sororidad.
2: Te van a empezar a caer como muchos veintes. ¿Qué pasa cuando de niña no fuiste protegida? Uh-huh. Obviamente, pues, ¿quiénes son las personas más importantes en tu vida? Tus padres, ¿estamos
1: sí,
2: de acuerdo?
1: Totalmente.
2: Si tuviste ausencia de papá, si tuviste ausencia de mamá, uh-huh. Inclusive cuando estaban presentes, pero por cuestiones de trabajo, por los hermanos, por lo que tú quieras, muchas veces uno no aprende a vivir, aprendes a sobrevivir, uh-huh. A salir adelante, sabiendo que si tú no estás al pendiente de ti misma, nadie más lo va a estar
1: no la libras.
2: Por ti, ¿estás de acuerdo?
1: Imagínate en las familias que eran 5, 7, 10.
2: No, sobrevivían.
1: Definitivamente, y si te tocaba ser la más chica o la de en medio, no, ni quién te pelara al rat. Dicen que a los primeros les tocaba pañal de tela, después ya muy nice, el pañal, ya saben, el desechable, y a los últimos hasta periódico.
2: No,
1: y
2: ni modo. Caiga, no, ni modo. Y si es cierto, aprendes como a sobrevivir, entonces, ¿qué pasa en tu adultez? Esta mujer que uh-huh. Se disfraza de la mujer fuerte, de la mujer que todo resuelve, de la mujer que puede con todo, que si no lo haces tú, uh-huh. nadie más va a ser mejor que tú.
1: Lo
2: ¿sabes?
1: Va a hacer por ti, de nosotras no van a andar hablando, ¿eh? Pero bueno, así las cosas, no se vayan. Continuamos aquí en el show de Miriam y Rocío, mis tóxicas.
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1: Regresamos al show de Miriam y Rocío. ¿Cómo vamos? ¿Cómo andamos? ¿Quieren otra cosita? Ya saben, aquí nosotras las atendemos como ustedes se merecen.
2: Exacto.
1: Estamos hablando acerca de qué pasa cuando de niña quizá no fuiste protegida por tus padres, que se supone que son las personas más importantes
2: claro,
1: de tu vida.
2: Claro,
1: y son
2: claro.
1: las que deberían de encaminarte, ¿no? De llevarte, de enseñarte, de crearte, de saber cómo responder ante ciertas situaciones de la vida. De repente suceden cosas como, por ejemplo, te cuesta pedir ayuda.
2: Uy, sí.
1: Uy, qué difícil es pedir ayuda.
2: Difícil.
1: En todos los sentidos.
2: Difícil.
1: Yo puedo, no, oye, ¿quieres que te? No, gracias. Oye, necesitas a lo mejor hasta la parte económica, ¿no?
2: Sí.
1: Que te topas quizá con un hombre.
2: Pedirle a alguien.
1: Sí.
2: Y qué esperanzas.
1: Exacto, que te topes con un hombre que el hombre te dice, no te preocupes, no pasa nada, ahí te va un.
2: Yo te ayudo.
1: No.
2: Y tú dices, no, pero ¿cómo?
1: Yo puedo.
2: Déjame si no eres el papá de mis hijos.
1: Por ejemplo.
2: No. ¿Por qué? Pues porque aprendiste que tú podías sola, que nadie iba a venir a rescatarte. No,
1: exacto.
2: Por esa herida de abandono. No, por así decirlo, ¿no? Otra de las cosas, terminas cargando problemas que no te corresponden, incluso de adultos que debieron cuidarte a ti, ¿no?
1: Es que imagínate que te toque una infancia en donde no hay un papá presente.
2: O una
1: había
2: mamá.
1: Una mamá, o no haya mamá, o una mamá que tenía que salir a trabajar.
2: Sí.
1: Y entonces a ti te tocaba, pues, oye, ¿sabes qué? Hazme el paro, mijita, hay una, haz comida, ayúdame a lo mejor con tus
2: porque
1: hermanos.
2: Porque fuiste la mayor.
1: Porque fuiste la mayor,
2: ¿te
1: ¿no?
2: Tocó?
1: Te tocó a lo mejor este papel, entonces aprendes a cuidar a todo mundo y siempre te dejas a ti al final, porque así aprendiste y creíste que esto era normal, ¿no?
2: Exacto, y terminas cargando hasta tus papás, imagínate nomás.
1: Sí.
2: Además, tienes una relación un poquito tensa con el dinero, ¿verdad? A veces a veces nos volvemos compradoras compulsivas y gastamos hasta de más por llenar esos vacíos, y otras veces, al contrario, como nos hizo falta la parte económica.
1: Dices, hay que ahorrar.
2: Guardamos.
1: Hay que ahorrar.
2: Hasta debajo del colchón,
1: sí,
2: más
1: sí,
2: la
1: sí.
2: cuenta, más el cochinito y
1: no,
2: así.
1: Y cállate, cuando gastas en ti, te sientes culpable.
2: Sí, dices, no manches, pero le tenía que comprar esto a mi hijo, o le pidieron no sé qué, y ay, pero se me antes que esa blusita se me veía muy bonita.
1: Y no te lo compras a veces, ¿eh?
2: No, a veces no te lo compras.
1: Te aguantas las ganas.
2: Dices,
1: ¿cuántas
2: pues,
1: veces?
2: Pues ni modo, ya para la próxima.
1: Las ganas de los zapatos, o simplemente de irte a pintar el cabello, o sea, ya ni siquiera te vayas con cosas, algo que tú necesitas y que te sientes tan culpable por hacerlo para ti.
2: Sí.
1: Ay, joder, no, sí.
2: Sí nos ha pasado. Confirmamos. Continuamos en nuestra sección, Mis Tóxicas, ¿quién más como nosotras? No se vayan.
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2: Continuamos aquí en el show de Miriam y Rocío. Y antes de seguir en el tema de las tóxicas, que está interesantísimo, les queremos recomendar que bajen a su celular la aplicación de Nueva Onda. 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
3: Oigan, seguimos platicando. ¿Qué pasa cuando tú de niña no fuiste protegida por las personas importantes que son tus papás? De repente en la adultez has tenido relaciones una y otra en donde ha sido como continuo esta parte de recibir estas migajas emocionales.
2: Te vuelves mi
3: porque bajera. De repente confundes esta parte de amor con aguantar. Dices, no, pues ay, ya estoy aquí, pues me aguanto, no, pues me trata mal, me levanta la voz, pues no estoy tan feliz, no estoy tan contenta, pero es lo que me tocó vivir o es lo que hay. Y a lo mejor duras en un matrimonio muchísimos años en donde realmente te das cuenta que no era lo que estabas buscando en tu vida.
2: Que no te merecías eso, que no eras feliz y que, como dice Miriam, sí, te daban solo migajas y con eso te terminabas
3: y
2: conformando.
3: Aguantabas,
2: Fíjate que también pasa que te cuesta confiar porque el amor que conociste te enseñó a doler.
3: Ok.
2: O sea, pero anhelas profundamente que alguien se queda.
3: Y se van.
2: Ajá. Y normalmente. Van, o te vas tú.
3: O te vas.
2: También pasa eso, que terminas yéndote tú por el miedo a que te suelten, a que se vayan, a que te dejen.
3: Claro.
2: Porque no estuvieron probablemente tus figuras más importantes, como los tus figuras más importantes que lo son tus papás o alguno de ellos dos que termina por decir, pues antes de que se vaya yo me voy, ¿no?
3: Oye, ¿cuántas veces te has puesto al final de la lista de prioridades, no? No, que primero los hijos, inclusive la casa, ¿eh?
2: Hasta
3: no, ahí. No, primero la casa, estoy bien cansada, me quiero dormir un rato, o tengo ganas el día de hoy no hacer nada, y dices, no, es que no puedo, primero que la casa esté arreglada, primero que esté todo lavado, primeramente que esté todo, a lo mejor la comida hecha, qué sé yo, y estás cansada, es más, ni siquiera te das el permiso de enfermarte, porque dices, aunque esté enferma, ¿quién lo va a hacer si no lo hago yo?
2: Eso principalmente dices, pues es que tengo que sacarlo,
3: trabajo,
2: aunque no
3: todo.
2: Quiera, aunque ni ganas tenga, pero si no, ¿quién lo hace? Y es que ¿sabes qué? Esa niña sigue viva dentro de ti, esperando ese abrazo, esperando ser reconocida, esperando que por fin alguien la cuide. Tú misma pudieras ser. No basta con entender de dónde viene esa herida. También necesitas saber cómo empezar a sanar. Entonces, ahora sí, como decían en los comerciales de nuestros tiempos allá en México, acércate a quien más confianza le tengas y también a la persona que pueda coacharte, apoyarte, que te lleve de la mano y que te guíe de la mejor manera para que puedas sanar eso que no has sanado y que te ha traído tantas repercusiones en la adultez, ¿no?
3: Hay que reconocerlo. ¿Te caen los 20 ahorita? Yo creo que sí, a muchas ya les caen los 20.
2: Definitivamente. Ya les dije que nosotras confirmamos. Continuamos aquí en el show de Miriam y Rocío, no le cambies.
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1: Continuamos con más aquí en el show de Miriam y Rocío. Seguimos en la nueva jugada. ¿Cómo estás nuevamente? Bienvenida al show.
2: Hello, hello. ¿Cómo están, mi querida Miriam y Rocío? Llegamos a esta nueva jugada para traerles toda la información deportiva y todo el chismecito sabroso del mundo de los deportes. Y vámonos con tremendo chismesazo detrás de cámaras, pues resulta que durante el Mundial del 2026, Edson Álvarez quiso grabar material para un documental sobre su carrera y buscaba incluso meter un equipo de camarógrafos a la concentración mexicana. Pero hubo alguien que le dijo, aquí no, campeón. Ese alguien fue nada más y nada menos que Javier el Vasco Aguirre. La historia fue revelada por el comentarista Andrés Vaca, donde contó que Edson Álvarez quería mostrar más de cerca la intimidad del vestidor y de la concentración mundialista. Aguirre, sin embargo, habría considerado que esa parte debía mantenerse privada, y según lo relatado, Aguirre le permitió continuar con el proyecto fuera de ese espacio, pero estableció un límite muy claro. La intimidad de la selección durante un mundial no se graba. Uy, ese capítulo hubiera estado espectacular. Imagínense, el detrás de cámaras de un vestidor mundialista hubiera estado muy bueno. Miriam, Rocío, ¿qué dicen? ¿Lo hubieran dejado grabar? Regreso con ustedes.
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1: Vámonos con más aquí en el show de Miriam y Rocío. Fíjate que te voy a platicar acerca de esta historia de resiliencia de un hombre famoso que quizá tú no conocías. Él fue abandonado por su padre a los 3 años de edad. Creció con 3 padrastros diferentes y enfrentó la dislexia en la infancia. Detrás de esta gran sonrisa que todos conocemos, a veces hay una historia que pocos conocen. Estamos hablando de Kenny Reeves, que atravesó momentos muy difíciles y que carga con una historia trágica. Fíjense que a lo largo de los años también se ha ganado el reconocimiento de muchas personas por la sencillez y la generosidad que transmite públicamente. En un mundo donde muchas veces predominan las apariencias, su historia puede recordarnos que el éxito, oigan bien, no tiene que medirse únicamente por el dinero o por la fama, sino también por la manera en que tratamos a los demás, por nuestra resiliencia. Te cuento un poco más. Fíjate que el sueño de Kenny Reeves era convertirse en jugador profesional de hockey y se acabó después de una lesión grave que tuvo. Su hija murió al nacer, su pareja Jennifer murió en un accidente de auto y su mejor amigo murió de sobredosis. Su hermana Kim luchó contra la leucemia durante años y Kenny pausó el rodaje de Matrix incluso para poder cuidarla. Al mismo tiempo donó millones para ayudar hospitales e investigaciones. Mientras filmaba La Casa del Lago, él escuchó a 2 asistentes de vestuario conversando. Uno de ellos lloraba porque perdería su casa si no conseguía $20,000. Pues ese mismo día, Kenny le depositó silenciosamente el dinero en su cuenta. Donó más de $75 millones de sus ganancias de Matrix a hospitales e investigaciones sobre el cáncer. Además, compró motocicletas Harley Davidson para todo el equipo de dobles de Matrix, porque para él, ellos merecían manejar una máquina poderosa. En el 97, paparazzis lo captaron sentado en una acera de Los Ángeles, conversando y compartiendo comida con un hombre en situación de calle durante horas. Además, en su cumpleaños en el 2010, él compró un pequeño pastel con una sola vela, se sentó en un banco afuera de una panadería, compartió comida y café con extraños y se puso a platicar. A pesar de la fama y la fortuna, Kenny vive en un departamento modesto, usa el metro en Nueva York y camina por las calles sin ser notado. Eso lo aplica cada que puede. No trae sequito extravagante, no trae guardaespaldas. Él definitivamente podría comprar cualquier cosa, porque el dinero lo tiene. Pero se levanta todos los días y elige la única cosa que el dinero no puede comprar: ser un buen ser humano, ser real. Ese es Kenny Reeves. Wow, me conmovió muchísimo su historia. ¿Qué dice el público? Continuamos aquí en el show de Miriam y Rocío, no le cambies.
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1: Regresamos al show de Miriam y Rocío y vamos a platicar de esta sección de No lo podemos creer. Volvemos otra vez a tocar el tema de las redes sociales y cómo de repente el hate o cómo de repente algunos errores en la Matrix, por decirlo de alguna manera, puede ser que una persona tenga una autoestima muy alta o puede ser que una persona tenga su autoestima por los cielos. Fíjense lo que aconteció. Resulta que una influencer china pierde cerca de 140 mil seguidores después de que hubo un fallo en un filtro y se revela la apariencia real de esta persona. Esta creadora de contenido pues se volvió tendencia después de que un pequeño error técnico durante una transmisión en vivo, en donde pues el filtro como que no se le puso, y digo, yo estoy viendo el antes y el ahora, se me hace una mujer guapa, una mujer bonita, normal, ¿sabes? Claro que con los filtros, oh, bueno, pues está espectacular, ¿no? Con una piel perfecta, sin nada de, pues ninguna marca ni nada. Entonces, eso es lo que de repente en las redes sociales sucede, que tú ves tanta perfección que a veces no crees que sea real. Y la gente, ahí te das cuenta que sigue por la apariencia, no por lo que realmente le puedas otorgar o entregar a través de un buen contenido. A lo mejor la chava hace buenos contenidos, probablemente ella, no sé en qué se base, desconozco qué hace a través de sus redes sociales, pero bueno, desafortunadamente a esta chava, pues yo creo que la seguían por su belleza. El momento ocurrió mientras ella estaba haciendo o estaba interactuando con su audiencia y realizaba una coreografía, ¿no?, frente a la cámara. En cuestión de segundos, el clip comenzó a circular por diferentes plataformas y fue compartido millones de veces. Imagínense esta chava ahora cómo se siente. Claro, atacada, con el hate a todo lo que da, seguramente ya ni siquiera va a estar en las redes sociales, pero ¿cómo buscamos aprobación? O sea, no nos queremos a nosotros mismos, ¿cómo buscamos ser perfectos? Y la neta, la realidad de las cosas no son así, no existe la perfección. Ay, continuamos con más aquí en el show.
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1: Vámonos con esta reflexión que tenemos este par de queens para ti el día de hoy. Mira, para oreja y pon mucha atención. Y ya nos dejas tú tus comentarios. Se dice que los hombres quieren sexo y las mujeres necesitan sexo. Pero a veces, no nos damos cuenta, los hombres quieren afecto y las mujeres quieren atención. A veces los hombres quieren sentirse deseados y las mujeres quieren sentirse queridas. Los hombres también anhelan la intimidad y las mujeres anhelan la conexión emocional. Los hombres quieren a alguien que entienda su silencio y las mujeres quieren a alguien que escuche sus palabras. Las mujeres quieren seguridad y los hombres quieren respeto. Las mujeres buscan apoyo y los hombres quieren paz. Porque a veces no se trata realmente de sexo, se trata de sentirse deseado, amado, comprendido y cerca de alguien. Ojo, mucho ojo, así las cosas. Continuamos aquí en el show de Miriam y Rocío, no le cambies.
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14: Bienvenidos sean todos ustedes a los jefes para toda la Unión Americana. Soy Álvaro el Brujo Morales, qué bueno que está con nosotros. Saludos, saludos hasta California, en Texas, en New York, en Georgia, en Illinois, en Arizona, en Nevada, en Nuevo México. Gracias, gracias, gracias. Nosotros somos la autoridad en el deporte y en la cancha, por supuesto. Gran programa que vamos a tener para todos ustedes a través de su radio, con Ricardo el Tuca Ferretti, Dionisio Estrada, Fernando Ceballos, Rodrigo el Pony Ruiz, Juan Carlos Gabriel y el Chispa Velarde. Uf, muchas cosas de las cuales hablar porque empieza ya la era de Rafael Márquez. Así que señoras, señoras, damas y caballeros, ahí les va.
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la selección mexicana no puede ser una selección que juegue con miedo. Sí, súbele a su radio que me está escuchando usted. La selección mexicana, el Tri, al que tanto dinero le ponen nuestros paisanos en los Estados Unidos con transportación, boletos, comida y acudiendo a los estadios, no puede ser una selección con miedo. Y menos cuando van a clasificar 64 países, según los reportes, a la siguiente Copa del Mundo. Es decir, tendrían que ser muy brutos, tendríamos que ser demasiado tontos y brutos para no clasificar a la siguiente Copa del Mundo. Contra los países de la CONCACAF, contra los rivales de la CONCACAF, Estados Unidos.

0: Sí, de acuerdo. De acuerdo. Contra ese tipo de rivales tendremos que jugar diferentes. ¿Qué espero yo de qué es lo que yo espero? Quiero ver si vamos a utilizar línea de cuatro, si vamos a utilizar línea de cinco, o si vamos a utilizar las dos. Porque Rafa Márquez ha estado acostumbrado a jugar en las dos tipos de sistemas de defensivos o de línea defensiva. Quiero ver qué vamos a hacer cuando recuperemos el balón. ¿Vamos a atacar? ¿Vamos a replegar? ¿Vamos a esperar? Quiero ver cómo vamos a presionar. ¿Vamos a permitir la espera del rival? ¿Lo vamos a presionar para que despeje? ¿Lo vamos a invitar a que salga y luego presionarlo? Ese tipo de cosas quiero ver. Quiero ver qué van a hacer nuestros jugadores pasando media cancha. ¿Van a encarar al duelo individual? ¿Van a ejercer superioridad numérica? Todo ese tipo de cosas las podemos discutir. Las queremos ver. Queremos analizarlas, pero lo que sí no está en juego, entendiendo usted, Radio Escucha, que puede estar ahorita escuchándonos en el Highway Free, que puede hacer 8 horas para ir a ver un partido con toda su familia, pagar boletos de $200, echarse en una idita con la familia unos $2,000. Lo que no está en negociación son los huevos que tienen que ponerle en el desayuno a estos jugadores para que tengan energía. A través de la proteína natural, producto de gallina. He dicho, y es momento.
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0: Saludo, por supuesto, a mis hermanos, a mis amigos, a mis brothers. Ricardo el Tuca Ferretti, siempre tan elegante con la camisa de Rayados. Dionisio Roberto Estrada Valencia, con su plato azteca en el fondo, y Rodrigo el Pony Ruiz, que lo vemos cuadriculado y pixeleado, como cuando las computadoras eran de ocho bytes. Mis hermanos, a ver, mi Tuca, ¿qué esperas tú de este primer partido contra Colombia? ¿Qué es lo que esperas?
2: Primero a ver qué es lo que va a hacer, quién va a poner y esto. O sea, no sabemos nada de cómo va a jugar Rafa.
0: Nada.
2: O sea, tenemos que esperar estos 4 partidos para ver si realmente todo lo que tú dijiste a lo mejor se cumple.
0: O a lo mejor no.
2: O sea, es el primer entrenador de México que nosotros no tenemos ni idea de cómo juega.
0: Pero bueno, suponemos que tiene que la influencia de dos técnicos, pues, de cierto renombre, importancia.
2: Entonces pone trae a Cristiano Ronaldo y ya somos campeones del mundo, hombre.
0: ¿Qué tiene que ver? Ya te no sé qué te despertaste
2: con el piso. No entiendes, Dionisio, pone, no entiendes. El ser un buen jugador no basta para ser un buen entrenador, a lo que te estoy diciendo.
0: Ah, no, yo estoy de acuerdo.
3: Y eso era muy fácil de entenderlo. Bien,
2: o sea, ¿cómo quieres que yo diga, ¿sabes cómo quisiera que él jugara? Ajá. Como el Barcelona.
0: Oye, Tuca, ¿y si?
2: Pero tiene el material para jugar como el Barcelona.
0: Tiene talento
2: y jugadores para jugar como el Barcelona.
0: Oye, Tuca, pero tú que metiste más de casi 130 goles.
3: ¿Qué tiene que ver eso?
0: Perdóname, ¿te molesta que le haga la pregunta venenosa? Perdóname, ¿te sientes ofendido? Acorralado. No,
3: estamos hablando de Rafa Márquez y la selección y hablas de los 130 goles del Tuca.
0: Ahorita ves a dónde voy. Pero a ver, Tuca. Tú que eres uno de los máximos goleadores en la historia de Pumas. Estás en el top 15 de goleadores del fútbol mexicano.
2: Ajá.
0: Tú que eras un volante. Pues que en aquellos tiempos no podemos decir que era ofensivo.
3: Al acné, tantas vueltas. Das más vueltas que un perro para echarte, como dice el Tuca.
0: A ver, Tuca, si tú metiste un chingo de goles, ¿por qué eras tan defensivo?
2: ¿Quién sea defensivo para
0: ti? Mira. Ya empezamos con la retórica.
2: ¿Quién sea defensivo para ti?
0: Que priorizabas el cero atrás y después veías cómo atacabas, que a veces nos jeteábamos con tus partidos. Eras conservador y amarrete.
2: Pues ofensivo.
0: Eras conservador y amarrete, Tuca.
2: A ver, no tienes idea cuando un equipo es defensivo y cuando es ofensivo, no tienes idea.
0: Me lo enseñaste en los clásicos contra Bucetich.
2: Te lo voy a enseñar.
0: Enséñame,
2: lo que
0: enséñame.
2: No

0: No, pero aquí en radio mejor
1: un
0: dímelo, mejor dímelo.
1: Un equipo es defensivo cuando no tiene la pelota, y un equipo es ofensivo cuando tiene la pelota, punto.
0: Bueno, tú te defendías con el balón.
1: Y la defensiva y la ofensiva no pasa por un sistema táctico.
0: Pero
1: pasa por la capacidad individual
0: cuando dirigías,
1: de los jugadores.
0: Cuando dirigías a Pumas eras defensivo. Usted,
1: si no sabe, no hables.
0: Pero hablo porque tengo boca.
1: Ah, esto sí.
0: A ver, Dionisio, tú no te hagas porque también
1: alguna vez. No la pases la bola, Dionisio.
0: Entonces seguimos tú y yo.
2: Ahí están en el mano a mano.
0: Encare.
1: Y ahora ya aprendiste cuando un equipo es defensivo y es ofensivo. Ahora ya aprendiste.
0: Yo te he perdido todo, hermano. Pero es que dabas unos partidos con Pumas.
1: Entonces, ¿para qué me quieres criticar si no tienes idea?
0: Porque me gusta cuando te enojas, te pones guapo.
1: Sí.
0: Se te enchina el bigote. A ver, Dionisio, tú no te hagas porque tú también calificabas al Tuca de defensivo.
2: La diferencia es que yo sí sé cuándo es defensivo y sé cuándo es
0: ofensivo. Ah, sí. Órale. Sí. A ver, explícamelo con manzanas primero, y peras.
2: Primero te explico. Ajá. No andes inventando todavía. Es una iniciativa que está en estudio.
0: ¿Qué cosa?
2: Todavía no es seguro.
0: Ah.
2: No se oficializa, no andes inventando que son 64 lugares.
0: Van a ser 64.
2: Bueno, pero todavía no es. Todavía no es.
0: Ok.
2: Siguen siendo 48. ¿Eh?
0: No.
2: Siguen siendo 48.
0: Okay.
2: Sí. De 48 a 64, pues hay 16 lugares más. ¿Eh?
0: Pues imagínate.
2: Bueno, pues entonces no andes diciendo que son 64, son 48. Primera corrección.
0: Aún.
2: ¿Y esto qué quiere decir?
0: Aún.
2: ¿Y eso qué quiere decir? Pum, ataque, ofensivo, lo que acabo de hacer contigo. ¿Qué quisiste hacer? Defenderte. No pudiste. Entonces.
0: Oye, tú estás como. Tú te crees tus cuentos, ¿eh? Tú te crees tus cuentos.
2: Y no solamente chinos. Agrégale ahí otros idiomas chinos, mandarín y todos los más difíciles.
0: Sí, por favor, no andes excluyendo a nadie, también. Cuentos tabasqueños, tú, cuentos tabasqueños.
2: Exactamente. Ahora, de todo lo que dijiste. A ver, de entrada se maneja la versión que Rafa Márquez le dará prioridad primero a la línea de cuatro.
0: Ok.
2: Entonces, que pudiera ser a lo mejor un 4-3-3 o hasta un 4-4-2. Que de pronto pueda trabajar la línea de 3 o 5 en el fondo, pues la va a trabajar como una alternativa, pero se cree que su estilo o su esquema táctico principal sería con 4 en el fondo. Ahora, lo otro que dijiste no es novedad.
0: ¿Qué cosa?
2: Echar huevos, que es y equivalente a actitud. La actitud no se negocia.
0: Sí, pero luego no la ponen.
2: Pero eso está implícito, no es algo como que digamos nuevo. Ahora, aquí lo más importante para Rafa Márquez, que ya lo dijo, que le va a dar, que no puede cambiar todo tan radical, que le va a dar cierta continuidad a lo que se venía trabajando ya con Javier Aguirre, ¿no? Es decir.
0: Eso me parece choro, ¿eh?
2: Pero es decir, por ejemplo. El Tuca el otro día decía, ¿para qué fregados convoca a este si realmente ya no va a llegar a la Copa del Mundo?
0: Y es cierto, eso
2: sí,
0: es cierto.
2: Sí, pero por ejemplo, en la inmediatez de los resultados, olvídate de estos cuatro partidos que va a jugar México. Viene en noviembre una fecha oficial para buscar el pase a los a las semifinales de Nations League. Ese partido todavía no tiene rival, pero ya tiene sede. Va a ser en Monterrey. ¿No? En el estadio. En el estadio de Monterrey, el estadio de acero.
0: Que decía Fernando que para pagarle un poco a Monterrey que no tuvo la selección.
2: Exactamente. Entonces, partiendo de ahí, uno lo que cree es que si de pronto tiene ya disponibles a gente como Raúl Jiménez, a gente como Quiñones, todavía siente que Gallardo le puede dar algo, los va a convocar. Aquí lo más importante de Rafa va a ser. ¿En qué momento yo, técnico, decido que el cambio generacional con los chavos hasta que lo tienen que hacer, los pongo? ¿Y en qué momento esos jugadores que hoy, entre comillas, son vacas sagradas o tienen la experiencia, les voy a empezar a decir, ya no. ¿Por qué? Porque ya no estás considerado para llegar al Mundial.
0: Déjele cuento a la gente en radio que me acaban de traer, como al Chavo del Ocho, mi torta de jamón. Mi torta de jamón con
3: ¿En qué momento te la vas a comer? Ya va a estar fría en una hora.
0: Ya vas a ver, pues, ya vas a ver, pues. Tengo mis secretos.
2: Esa tortita, sí. La siento chica para esa pancita,
0: ¿eh? Pero si el Tuca dice que yo como como pajarito, ¿verdad, Tuca?
1: El prehistórico.
0: A ver, Poli, ¿qué esperas tú de este partido contra Colombia o de Rafa Márquez en términos generales con selección?
3: No, yo creo que va a ser muy complicado que en este primer partido o en los que siguen, que en estos 10 días, rápidamente se pueda ver la mano de Rafa, del cuerpo técnico nuevo, ¿no? Quizás algunos pincelazos, alguna idea, porque todos sabemos, ¿no?, que eso es quizás la desventaja que tienen los técnicos de las selecciones, ¿no? El hecho de preparar partidos en tan poco tiempo, pues sí, es complejo. Pero por supuesto que se vayan delineando algunas cosas, ¿no? Como tú comentabas hace rato, el parado. Pero al final de cuentas, eso, el parado que utilice, lo va a tener que manejar de una muy buena manera. Cuando varíe a otro con otro parado táctico, pues también lo va a tener que manejar bien. Entonces, todo eso lo vamos a ir viendo, obviamente, con el correr de los partidos, pero sería muy ilógico de nosotros pensar de que en este primer partido, pues México va a volar y va a arrasar contra Colombia, ¿no? O sea, yo creo que son buenos equipos con los que van a enfrentar, descartando a Chile.
0: Caray.
3: Chile.
2: No hay peor enemigo de un chileno que otro chileno, ¿eh?
3: No, pero Chile vienen digamos, con problemas hace mucho tiempo. Imagínate, tiene un técnico interino allá hace casi un año.
0: Hay que mirar la pausa y venimos a discutir este tema con mayor profundidad. Pausa y venimos con más a los jefes para toda la Unión Americana. Volvemos. 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
2: 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Iván aquí con el reporte del tráfico. Se reporta falta de estacionamiento por la fiesta de 15 de Cami.
3: Noticias de último minuto. Afirman que hay espacios al frente de la casa de Iván.
2: Noticia de último minuto. Iván está cobrando por el estacionamiento.
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5: De regreso con todos ustedes de los jefes para toda la Unión Americana. Soy Álvaro El Brujo Morales, qué bueno que está con nosotros. Gran programa el que estamos teniendo con Ricardo El Tuca Ferretti, Dionisio Estrada, Rodrigo El Pony Ruiz y todo un gran equipo de colaboradores. Saludos hasta San Antonio, en Phoenix, Riverside, Las Vegas, Amarillo, Palm Springs, Idaho, en Reno, McAllen, Brownsville, Scottsdale, de Albuquerque, Dallas, Los Ángeles, Miami, San Francisco. Nosotros en la cancha y en el deporte somos los jefes. Y señoras y señores, ahora voy con
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5: A ver, revisemos la convocatoria de la Selección Nacional de Fútbol. Revisemos la convocatoria. ¿Qué alineación pondrías tú, Dionisio Roberto Estrada Valencia? ¿Qué alineación pondrías tú?
6: Yo antes de
5: debería poner Rafa.
6: Yo antes de decirte de la alineación, hay algo que no hemos tocado.
5: Ay, caray.
6: Casi nadie le ha dado importancia.
5: A mí no me toques nada, por favor.
6: No.
7: Uy, qué fresa.
6: Ah, lo único que quisiera tocarte es esa tortita de jamón que mostraste hace rato.
5: Nada más.
7: Sí, te creo.
6: Para que le dé hambre al rey, para que le dé.
5: El rey te dé hambre. Mira, hasta el Tuca se le mojó el bigote,
6: Sí.
5: Entonces. Pony abrió los ojos.
6: No, y creo que no, casi nadie lo ha tocado y pienso que en este espacio tampoco lo hemos hecho. ¿Qué lectura le damos?
5: Ah, caray.
6: ¿Qué lectura le damos a los porteros que convoca? Más allá del Raúl Rangel, que sabemos que estuvo en el último proceso, que es mundialista, que fue el portero titular de México, pero ¿qué? ¿Ya Acevedo lo borramos? ¿Ahora es Oscar García? ¿Qué onda con Alex Padilla, que prácticamente tiene pocos minutos o casi no tiene minutos, siendo el sustituto de Unai Simón? O sea, ¿qué lectura le damos a eso aquí? Si vamos a tener danza de porteros, a lo mejor teniendo fijo a Raúl Rangel, o estos van a ser los que con los que Rafa se va a empezar a casar.
8: Acevedo no es de su agrado, por lo que se ve.
5: Pues, mira, pues,
8: si fuera así, lo hubiera citado, por lo menos, ¿no?
5: A mí no me extrañaría que Padilla se convirtiese en su titular. Porque a Rafa se le abren los ojos cuando uno habla de España. Y él es el portero suplente del Atlético de Bilbao, que ya tuvo experiencia en la Liga de México.
9: Una pregunta, Álvaro, ¿y por qué no llamó a Malagón?
5: No lo sé, Tuca, habrá que preguntarle porque está lesionado pues todavía.
9: ¿El Malagón ya está?
5: Pues supuestamente sí.
9: ¿Por qué no llamó a Malagón?
5: A lo mejor cree que todavía no está físicamente porque no está jugando.
9: ¿Cómo no está físicamente? Está jugando y está yendo a la banca.
6: Pero además.
9: Sería una buena oportunidad.
5: Así es.
6: Pero además, si Álvaro ya se lo exige a Almada
5: de que
6: lo ponga como titular. ¿Tiene razón el Tuca?
5: Tiene razón. Sí.
9: A Malagón debería de estar en esta lista.
5: Yo estoy de acuerdo contigo, si ya está, que esté en la lista.
8: Entonces, por lo menos para saber cómo va, cómo está.
5: Es el portero que le dio los títulos al Vasco Aguirre, porque tal lo único que le dio fue la eliminación contra Inglaterra. Ya llegó, ya está aquí su majestad el rey Juan Carlos.
7: No, Gabriel. Yo fui el primero en llegar, Yo fui el primero en llegar. Desde las 10 de la mañana estoy puntual, 9:59. No pasa nada. 9:59.
5: ¿Y luego qué le pasó de 10 a 10?
7: No, porque ya a las 10:15, pues agarré mi coche, vine a la oficina, dije, bueno, Si no aparecen, ahorita.
5: Si nos conectamos a las 10:09,
7: su... No es cierto. No voy a discutir eso ahorita y ser un testigo, pero bueno.
5: Mire, la ventaja de que usted se echa unos monologotes es que me puedo echar dos mordidas de mi torta de jamón.
7: Ah, o sea, descalificando. O sea, tú sí puedes descalificar.
5: No, no,
7: un vecino del Averno.
10: Esa sí estuvo dura, Rey.
5: Ya,
7: mala leche.
5: Sí,
7: mala leche.
5: Bueno, mala leche. Si ya me conocen, ¿para qué me invitan? ¿Cómo soy? En fin. A ver, decía, ¿qué espera usted de Rafa Márquez, su majestad? ¿Qué espera?
7: No,
5: ¿qué espera?
7: Flaco,
5: no me enoja si me dice flaco, es mentira, pero no me enoja.
7: No, la verdad me equivoqué, me quise decir malo. ¿Y por qué me sacan? ¿Por qué me sacan del cuadrito?
5: Es que cuando metemos un... Porque solo caben cuatro. Ahí está. Ya está.
7: Échale. Porque yo no sé, están como la leyenda, con el señor Ferretti, el Jav y el gurú, siempre siguiendo tus órdenes.
10: A quienes incomodan los empiezan a sacar, reiterar.
7: Claro. Pero es orden del vecino de Mefistófeles en el Averno. Yo lo que digo, primero, que espero que dejen trabajar a Rafa. Cuando uno dice dejen trabajar al técnico, yo no digo que no pueda uno dar su opinión, su crítica, su análisis, porque pues es parte de nuestra chamba. Sin embargo, dejarlo trabajar en... Pues mira, si llamó a Raúl Padilla, pues llamó a Raúl Padilla. Si no llama a Acevedo, pues no llamó a Acevedo. O sea, deja que arranque el coche. ¿Cuál es la visión de él? Pues es él. Por eso él es el técnico. O sea, todos somos técnicos, es muy fácil ser técnico, pero la verdad es que quien se mete en los madrazos son los que están ahí en la cancha. Y nadie mejor que Ricardo para entender eso. Tienes que lidiar con los jugadores, con los directivos, con la afición, con los medios de comunicación. Si empezamos a analizar cada uno de los llamados, se vale, pero no desde la interpretación. Es que ¿qué es lo que quiere Rafa? Es que ¿por qué hace esto y no hace el otro? Eso yo creo que ya no, lo podemos hacer, pero no suma. Y tampoco es dejar trabajar al técnico. Viene llegando, todavía no hay un partido. Yo sí creo que Rafa, evidentemente, sabiendo lo que es jugar en España, pues le da un valor. No por eurocentrista.
5: Yo creo que sí, por eurocentrista.
7: Esa es tu opinión. Sí. Eso lo dices tú. Yo creo que el tipo, y te estoy dando mis argumentos, fue campeón de la Champions League con el Barcelona, jugó 12 años en Europa. Pues entiende un poco de este negocio, en ese sentido lo que puede ser la alta competencia. Ahora, lo de Acevedo, perdón, o sea, uno está entrenando en el Atlético de Bilbao, con todas las circunstancias que lo rodean.
5: Es que Dionisio es promotor de Acevedo.
7: Y el otro, ¿yo promotor de Acevedo?
5: No, Dionisio. Hombre.
7: Y el otro, el chavo me parece muy profesional. Me parece muy buen chavo, me parece un tipo centrado, o sea, no es nada contra la persona. Pero desgraciadamente, su presidente lo ha puesto contra las cuerdas. Porque yo como técnico nacional, ¿cómo voy a llamar a un tipo que está en último lugar y que festeja empates contra el América porque ya lo metieron en tal mediocridad a ese equipo, que era un equipo de campeones y que lo sabe Rodrigo, ¿no? Y ahora, ¿cómo lo voy a poner a competir en selección nacional cuando llevan tres torneos siendo el último lugar? O sea, a mí me llamó la atención que lo llamaron a la selección, al mundial. O sea, lo sacas del rango de competitividad. Entonces, si empezamos a analizar uno por uno, nos podemos estar aquí tres horas. La realidad es que quien sabe por qué, y luego lo tratará de plasmar, es Rafa, pero no ha empezado, hay que dejarlo trabajar.
5: A ver, a Óscar García, ¿ustedes creen que lo llama? Óscar García es bueno, no digo que sea malo, por la relación que tiene con los chuchos.
8: Pero le ha dado seguimiento, ha visto cómo ha jugado, cómo entrena.
5: Mira, la verdad es que ha sido un buen trabajo ese torneo de Oscar García. No, hay otros, ¿no? Pero.
7: Pues ahí está, entonces, ¿por qué no lo vas a llamar? Si ahorita está bien, Baló, ¿por qué no lo vas a llamar?
5: No, yo estoy de acuerdo. Nada más pregunté. Ojo.
10: La cosa no es que esté bien, eso es normal y lógico que se convoque a los que estén bien y atravesando un buen momento, pero debe haber congruencia en el discurso. Yo escuché a Rafa Márquez decir que él iba a convocar a los que estuvieran en buen momento.
7: Pero Oscar García está en buen momento.
10: Pero lamentablemente...
5: Padilla no juega, ¿no?
10: Eso solamente pasa con algunos convocados. Porque hay otros que no están en buen momento. Hay otros que son convocados y no están en buen momento. Hay otros que son convocados y no tienen ni un minuto de juego.
7: ¿Pero qué es buen momento? ¿En los últimos 20 minutos del último partido que vimos? ¿O un seguimiento de los últimos cuatro semanas, del último seis semanas? ¿Cómo sabemos qué es el buen momento? ¿Quién lo determina?
5: Mira, donde se contradice es con Alex Padilla. Pues Alex Padilla no juega.
10: Es que eso es lo que voy.
7: Pero a lo mejor está en buen momento. No juega.
5: 23 de mayo.
7: No sé si lo vio entrenar.
10: Pero vamos a lo mismo. Por ejemplo, el tema de Obed Vargas.
7: O sea, para ti hoy es más Acevedo que Alex Padilla.
10: Si uno está jugando y el otro no, tienes que.
7: Pero Acevedo está jugando en el último lugar de la tabla.
10: El otro ni siquiera estando en primero.
7: No me pongas al otro para decirme lo de Acevedo. Olvídate de los otros. Acevedo está buena.
10: Yo tengo que comparar a quienes están convocando.
7: Eso es manipulación. Tú lo que quieres es salirte con la tuya, ¿está bien?
10: El hecho es este, el otro no está jugando. Así su equipo esté en primero o en último lugar.
7: Eso es manipulación.
10: El otro no tiene minuto de juego.
7: Eso es manipulación.
10: El otro está jugando.
5: Deje de pelearse con la cámara, Rey.
10: Y yo me estoy refiriendo a Acevedo porque fue el último que estuvo en ese mundial.
7: Ok, te vuelvo a preguntar, si quieres, porque también para que más hablen. Además te vuelvo a preguntar. Acevedo está en buen momento, no me saques el tema de Padilla.
5: Acevedo sí está en buen momento. Acevedo sí ataca 20 por partido. Acevedo sí ataca 20 por partido.
7: Acevedo está en buen momento.
5: Sí.
7: Mentalmente.
5: Él no tiene que meter los goles, él lo tiene que generar.
7: Oye, periodistas rácanos. Les gusta el periodismo rácano. Porque ustedes critican el resultado. Ustedes critican el resultado. Y ahorita lo que me están diciendo es.
5: Nosotros criticamos todo.
7: No, déjame terminar. Yo me la como cuando me dices que me gusta el fútbol rácano. Déjame terminar.
5: Yo también me la como mi tortita.
7: Por eso. Ese periodismo rácano, porque ahora sí resulta que les interesa el resultado. Saca 20 por partido. No. Mentalmente no está. Acevedo no cobra lo que podría cobrar.
5: Dígame un error
7: no
5: que haya cometido. Un error.
7: No, tú sabes la realidad de ese equipo.
5: No, yo
7: ¿tú
5: sí.
7: Sabes
5: sí,
7: la
5: sí,
7: realidad?
5: Sí.
7: Bueno, ahora me dices, es que saca 20.
5: Te voy a poner el ejemplo del partido contra el América.
7: Criticaste a Memo Ochoa porque le hacían 100 goles. Le han hecho 100 goles.
5: Sí, pero Ochoa se le caían los balones.
7: No saca puntos. Por eso, Acevedo no está en buen momento.
5: Acevedo es lo único bueno que tiene Santos.
7: El equipo sea profesional y tenga cualidades. Eso no quiere decir que esté para ir a una selección nacional. Periodismo rácano. Lo llevo a otro tema.
10: Obed Vargas, ¿en qué nos estamos basando que está en buen momento?
5: Eurocentrismo.
10: El tipo lleva 7 partidos y
7: no. Entró en el mundial y dio un partidazo.
10: Y no ha jugado ni un minuto en la liga.
5: Déjale pregunto al Tuca y al Pony.
7: Si no lo ponen. Pero en el mundial ya te demostró, jugó un partidazo.
10: No está lesionado.
5: Déjale pregunto al Tuca. Tuca, ¿tú convocarías a Padilla cuyo último partido fue el 23?
7: No, la pregunta es si convocaría a Acevedo, no Padilla.
5: Entre Acevedo y Padilla, ¿a quién convocarías?
10: A ninguno, va a decir el Tuca.
5: A Padilla, aunque no juegue.
11: Aunque no juegue.
5: Ah, ok, entonces convoquen a Malagón, porque tampoco
7: juega. Ya le preguntaste, ya te contestó. Déjale manipular.
5: No, déjame.
11: Yo dije que debería. Yo hubiera buscado a Malagón. Yo sí.
5: Sí, claro. A ver, Poli. Tú entre Padilla y Acevedo. Padilla que tiene más de 10 partidos que no juega. ¿A quién convocarías? ¿A quién?
11: No. Padilla.
8: Nunca dijo Padilla. Yo me decantaría por Acevedo, que viene jugando hace 2 años.
5: Contéstale al Poli.
8: Y ahí no concuerdo con el Rey, pero como él dice, cada quien tenemos nuestras opiniones. Yo creo que al contrario, o sea, es un tipo que está motivado, pues sabe que toda la semana su equipo lleva un alto porcentaje de perder. Y el tipo igualmente, pues, por partido, hace su trabajo y es eficiente en su trabajo.
7: No, tiene para muchas mí, cualidades, Rodríguez. Y es muy profesional. Y eso. y eso ya lo dije, tiene muchas cualidades y es muy profesional.
5: No le saques al polio, güey.
7: Pero la alta competencia, hoy Acevedo no está en la alta competencia. Hoy Acevedo
8: no, pues está jugando todas las semanas.
7: Pero le hacen 3 y 4 goles por partido. No,
8: pero ataja otras 3 o 4.
7: Pero año y medio siendo último lugar. O sea,
5: pero si no es su culpa de él.
7: Si tú a mí me dices quién está más metido en la alta competencia, para mí tiene que ser Padilla o tiene que ser García.
8: Bueno,
5: la banca de la Nacho.
8: Es con respecto a
7: Acevedo, otro ejemplo. Acevedo es un caso inusual en el fútbol mundial.
5: Ya escuchaste patrón, la palabra del pony.
7: Tu patrón te pone en el último lugar de la tabla, te hace perdedor al equipo. Te hace un equipo sin ambición, porque no pasa nada, no vamos a descender. Y al tipo lo quieren poner a competir. No es que no tenga las cualidades, sino que no sea profesional. Pero para mí, sí hay argumentos para que Rafa Márquez no lo llame, aunque ellos quieran decir que no. Claro que hay argumentos
8: para mí es cuestión de gusto, porque sacamos el ejemplo de Acevedo, pero va a haber el ejemplo con otros jugadores también.
10: Exacto, así es.
8: Es un tema de gustos y listo. Pues,
7: pero yo dije que hay que dejar trabajar a Rafa.
5: Pero por ejemplo, respete al pony.
10: Pero por ejemplo, yo le voy a comprar eso que dijo el rey.
5: Déjame leer la pausa. Ahorita me dices que le vas a comprar al rey. Una bolsa, una cartera, unos
8: una
5: zapatos.
8: Torta.
10: Una torta.
5: Una torta, una sí, torta, pues una carta. Bueno, déjame ir a la pausa y venimos con más. Volvemos.
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5: De regreso con todos ustedes de Los Jefes para toda la Unión Americana. Gran programa el que estamos teniendo para todos ustedes a través de su radio en las estaciones del grupo MLC Media Radio. Saludos hasta California, en Texas, en Georgia, en Idaho, Nueva York, en New Jersey, Idaho.
10: Charlotte, de las Carolinas.
7: Estamos en 15 ciudades nuevas.
5: Sí. Saludos a Oregon, a los Washingtons, a las Carolinas, a Ohio, porque casi nunca mandamos saludos a Ohio, pero también
10: sería
5: saludos.
10: Salt Lake City.
7: ¿Y cuándo vienen las Carolinas para saludarlas?
5: Ya vendrán, ya iremos. Tercer y último bloque, pero no por ello el menos importante, así que ahora vamos con...
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5: Saludos también a las Virginias también en Virginia del Oeste y Virginia.
7: Virginia.
5: Bueno, a ver.
10: Mira, yo te decía que le compro lo que dijo el rey. Que no hay así argumentos para convocar a Acevedo, ¿no?
7: No, que no tiene argumentos Rafa Márquez para pensar que hay otros antes que Acevedo. Sí, tiene muchos argumentos.
10: Pero sí hubo que dijiste que no hay argumentos para convocar a Acevedo. Basado en eso.
7: ¿No hay argumentos? No, sí hay argumentos para convocar a Acevedo.
10: Fue lo que dijiste hace rato, eso fue lo que dijiste.
7: No. Si hay argumentos, espérame. Si hay argumentos para convocar a Acevedo, también hay muchos argumentos para que Rafa no lo convoque. Claro que hay argumentos para convocarlo. Perfecto. No la acomoden, es que ustedes hay que estar muy vivos de la discusión.
10: Muchos argumentos para no convocar,
7: dices. No, espérame, se acomoda la pelota. Se acomoda la pelota para pegarle.
10: También hay muchos argumentos para no convocar a Acevedo.
7: Yo dije que Rafa tiene argumentos para no convocar. Rafa tiene argumentos para no convocarlo. No se enojen.
5: Mire, aquí no se ponga celoso de que ya no es el único con ojos verdes y azules.
10: Fíjese.
5: Ya no se ponga celoso que no es el único con ojos verdes y azules.
10: Rafa tiene argumentos para no convocar a Acevedo. Rafa tiene argumentos para no convocar a Padilla. Y lo está convocando. Punto.
5: Toma,
7: tiene argumentos.
5: No juega.
10: Ese es el principal. No juega.
5: Es banca.
10: Cuando me hablas de exigencia al máximo, no juega.
5: Lo convoca porque le gusta España, porque está en España. Punto.
10: Que ojo, no estamos diciendo que no pueda tener cualidades. Las puede tener.
5: Pues cuando vino Pumas.
10: Las tienes que mostrar semana a semana.
5: A ver, Tuca, ¿tú piensas que está bien convocar a Padilla o no?
10: Ya dijo que sí.
1: A ver, es una sencilla. En una selección, siempre sobra alguien o siempre falta alguien. Y la decisión del señor entrenador es su gusto, es lo que él ve. O sea, para mí, aunque Padilla no haya jugado, o sea, la verdad, para Rafa le parece bien. Yo en lo personal, respeto la opinión del Pone, pero yo estoy con Juan Carlos. De veras, a mí en lo personal no me
5: gusta. Y nosotros estamos con el Pone.
8: Ahora voy yo, por favor.
5: Dele.
8: Siga Tuca.
1: No, o sea, es cuestión de gusto, ¿me entiendes? Yo pienso que un buen portero, desde la situación que pasó en Pumas, el que fue portero en la Copa América, man, Julio.
5: Ah, Julio González, sí.
1: Julio González para mí es muy buen portero. Mejor que mucho. Yo, entre Padilla, Acevedo, vuelvo a insistir, yo en este momento traeríame a Malagón.
5: Palabra del Tuca.
8: Mi punto es que no es que una cuestión que esté yo casado con Acevedo ni mucho menos, sino que lo que me causa extrañeza es eso, que en ese seguimiento que quizás dijo Rafa que le iba a dar,
10: claro,
8: no le des esa oportunidad, fue el único que no jugó.
10: Claro.
8: ¿Cómo vas a saber si te va a funcionar o no si no juega, si no le has dado esa posibilidad? A ver, otra situación.
5: Sí.
8: Viene Padilla. Son cuatro partidos los que vienen ahorita por delante. Van a alternar los porteros para ver si realmente están capacitados para jugar. Porque esa cuestión del portero ya lo sabemos, que es compleja esa posición. Pero en el caso de Acevedo, ¿fue al Mundial porque sabían que no iba a jugar? ¿Porque había que llevar un tercer portero?
5: Sí.
10: Y solamente nos estamos repitiendo pues Acevedo y Padilla. Ese era el tema
8: que yo decía.
10: Claro, pero yo digo, ¿por qué
8: pasa con otras posiciones?
10: Sí, pero dejémonos ahí mismo en portero. De pronto no hemos dicho que Carlos Moreno puede estar.
5: Claro.
10: Puede ser convocado. Sánchez. De pronto no hemos establecido que Luis García puede ser convocado.
5: Sí.
10: De pronto no hablábamos que en algún momento Sánchez puede ser convocado. O sea, teniendo jugadores en el medio local o porteros en el medio local, que la mayoría de ellos están siendo convocados, bueno, terminas convocando, puede ser por cuestión de gusto, puede ser, como dice el rey, porque milita en una liga mucho más poderosa, aunque no juegue, convocas a Alex Padilla.
7: ¿De qué estamos hablando?
5: Lo que pasa es que los de Santos, como el rey y el Pony, están enojados, y con toda la razón están enojados con Santos.
7: No, esa es tu interpretación.
5: Eso lo dices tú.
7: Y también es
5: como están enojados con Santos. No quieren Caixinha nada de Santos.
7: Caixinha hizo campeón a Santos, exactamente. Sí. Bueno.
5: Como están enojados con Santos, no quieren nada de Santos.
7: Espérate, cada quien viene a dar un análisis, no decimos al psicólogo para que nos digan quiénes somos. Y ustedes, como están enojados, y entonces están reprimidos y la ley freudiana, no.
5: Mire, rey, como usted no ha curado las heridas de que hoy perdió en el tenis, porque seguramente perdió en el tenis.
7: No, hoy ni jugué tenis, porque era una contractura por la esquiada.
5: Fue esquiar en agua. La sección, su majestad. No, su majestad esquía. O sea, ¿tú que tú has esquiado?
1: No, la verdad, no, nunca aprendí.
8: Bueno, primero que nada, no hay nieve en Brasil, también, nunca.
10: No, porque el agua, dice, ¿no?
5: No, en Brasil no hay nieve porque son tierras de la selva de donde vive.
7: No, el agua. Yo tampoco.
8: Fue el agua. Fue lo mismo.
10: La verdad es que el Tuca se quiso evitar
7: la capital del mundo, en Cuernavaca, tampoco hay nieve, cabrón.
5: Bueno. De Postlán sí hay nieve, seguramente.
1: Yo prefiero los yates.
7: De andar siguiendo una lanchita, subirse un yate, tiene razón la
5: leyenda. ¿Se imaginan nosotros en un yate grandote, con unos camastrillos ahí, viendo el atardecer, con un whisky y un puro?
10: Bueno, ya llegará. Tu torta de jamón.
5: No, ahí sería ceviche, ahí pediría ceviche. Ah, okay. Ahí te pediría ceviche. El rey pediría foie gras o algo, ya sabes.
7: El rey es de rompe y rasga, unos de suadero.
5: Bueno, a todo esto, la fecha 10 se va a jugar.
7: Feyuada.
1: Dale, esta sí.
7: Feyuada.
5: A todo esto, la fecha 10 se
10: va a jugar. Antes de pasar a la fecha 10,
5: sí.
10: Este primer partido de Rafa, ¿qué importa? O sea, ¿qué le vamos a dar importancia? A lo que presente, a lo que ponga en la alineación, al estilo, al esquema, al resultado, al funcionamiento. Yo pienso que el resultado está de más. Y el funcionamiento, pues no puedes ver mucho, ¿no? Si entrenas 3-4 días.
5: Bueno, Colombia no va con los poderosos, ¿no?
10: No, viene Luis Díaz. James parece que ya lo retiraron, ¿no?
5: Ajá.
10: Entonces, aunque sí, vemos la lista de Colombia y aparece ahí Luis Suárez, ¿no? Oscar Perea.
5: Perea del América, ¿no?
10: Aparece Davison Sánchez, Lucumí, Caicedo, ¿no? Jugadores que también son buenos, que son titulares en el último mundial.
5: Álvaro Angulo, sí.
10: Hamilton Campas, el que quería el América, ¿no? Y ahí
7: se nos olvida una cosa de Johnny King. Yo creo que siempre
5: ya
7: decimos.
5: La edad les afecta.
7: Siempre decimos, es que México va a jugar contra una selección B, una selección C. Yo entiendo que cada quien tiene su opinión y yo no sé desde qué. Una cosa es la opinión y otra cosa es el análisis, con todo respeto. No lo digo.
5: Nosotros siempre analizamos nosotros, sí.
7: Bueno, pues, tú lo dijiste, yo no estoy menospreciando. Yo estoy hablando en general. Cuando uno prende la televisión y escucha o lo que lee los periódicos, o sea.
5: Por favor.
7: No, es que, empieza a hablar el Tuca y empiezas a cantar, güey. cuando te favorece el comentario te quedas callado. No, no, pues por eso uno se extiende. Y yo también quiero mi editorial así como tú la haces. Y vas a ver que hablo muy poquito entonces.
5: Tengo que ser freudiano.
7: O sea, la cosa es que siempre decimos que las elecciones con las que juega México las menospreciamos. Pero se nos olvida que del otro lado también hay gente que quiere mejorar. Y hay un entrenador que quiere sacar resultados. Y hay un chavo que se quiere mostrar. O sea, no es cierto esa idea de nosotros de... Es que como no viene Luis Díaz, no. Viene una selección altamente competitiva de Colombia que también todo el mundo se quiere ganar un lugar y todo el mundo tiene ambiciones. Que nosotros desde el micrófono digamos, vale madre esa selección. Esa es nuestra perspectiva. Eso no es lo que sucede. O sea, ahora, ¿qué es lo importante? Pues lo importante es que empiece el proceso, que si quieren darlo como nota periodística. En el análisis puedes analizar el partido e individualmente y lo que tú quieras. Pero pensar que por ese arrancar de Rafa contra Colombia ya sabemos lo que va a ser esta selección en dos años, pues es una estupidez. O sea, muchas veces se proyecta así. Es que si van a jugar así, pues no vamos a lograr nada. No, güey, está empezando.
5: Sabe. A ver, ponme la jornada para ir con los pronósticos. Ponme la jornada. Ya no se pelee con la cámara, Rey, por favor, ¿eh? A ver, ahí le va. Atlante Monterrey Tuca. Pronóstico.
1: Voy Monterrey.
5: Pensé que ibas a gritar como cuando despega el portero.
7: Mickey Mouse.
5: A ver, Atlante Monterrey. Monterrey dice el Tuca. Pony.
8: Atlante.
5: Dionne King.
10: Monterrey.
5: Rey.
7: Monterrey.
5: Atlante, voy Atlante. Nadie dijo empate.
10: Todo porque lo narras.
5: La verdad sí.
7: No,
5: sí,
7: no, sabes que no, pensé que se me fue la onda, no vi que era en el Azteca.
5: Sí. Entonces
7: también voy empate.
5: Atlante, usted estuvo en el Atlante, su majestad, por favor, recuerdos, Chihuahuas. Vámonos rápido, Tijuana Atlas, Tuca.
1: Tijuana Atlas, Tijuana.
5: Pony.
8: Tijuana.
5: Igual voy yo. Tijuana, Johnny.
10: DJ,
5: Rey.
7: Empate.
5: Cruz Azul Toluca, Cruz Azul Toluca. Tuca.
1: Empate.
5: Rey.
7: Ah, está bueno, acá.
5: Sí. Ándale, que ya nos tenemos que ir.
7: Toluca,
5: Pony.
8: Empate.
5: Johnny.
10: La máquina pita, maquinita.
5: Híjole, yo con... Perdón por mi ex familia celeste, pero Toluca. Chivas Querétaro, mayor. Querétaro. Quinto lugar general, Querétaro. Tuca.
1: Chivas.
5: Rey.
7: Chivas.
5: Oni.
8: Chivas.
5: Dioni.
10: La gente te llama a ganar.
5: Ah, ya cantando Chivas. El himno, okay. Voy Querétaro, una de las mejores versiones
7: del Querétaro. Americanista, el príncipe del sureste cantando la canción Cada vez nos queda más claro.
5: Ay, caray, este es un clásico político el que les voy a preguntar. Santos Pachuca, Tuca.
1: Santos Pachuca, Pachuca.
5: Pachuca, Rey.
10: ¿Cómo si le ganó Santos a Toluca, mi Tuca?
7: Santos Pachuca, hablando de burocracia, le gana el Oviedo al Sporting de Gijón.
5: Solo que no me acuerdo quién es de quién.
7: El Oviedo es de Pachuca, de Gijón.
5: Pony.
8: Empate.
5: Dioni.
10: ¿Cómo? Mala vibra del Pony hacia su Santos.
8: No es mala leche. Bueno, si le expulsa uno a Pachuca, sí, puede ganar.
5: Okay.
10: Yo veo empate también.
5: Empate. Voy empate también. Tigres Puebla.
7: Gana Pachuca, me lo preguntaste.
5: Ya te pregunté a ti.
7: Bueno, pues
5: el segundo.
7: Gana Pachuca, hace 4 atajadones a Acevedo y lo llevan a la selección.
5: Okay.
7: Y le meten 6.
5: Okay. Tigres Puebla, Tuquita. Puebla es zona de vivos, ¿eh? 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
7: Bueno, no, señores. Creo.
5: Gracias, Tuca. Sí, gracias, Pony. Sí. Gracias, Rey. Gracias, Dionis.
7: Gracias a
5: nosotros,
7: todos.
5: En la cancha. Y en la radio, somos los jefes. Hasta la próxima. Chau, chau.
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10: ¿Tuviste TPS o estás por perder esta protección? Escucha a la abogada Kelly Ortega.
11: Pues para muchas personas van a poder tener opciones a residencias si tienen un hijo mayor de 21 años en este país. Un hijo con esa edad puede hacer una petición para pedir a sus padres. Muchas personas, si no tienen el hijo, se casaron con alguien que tiene estatus legal en este país que pueda pedirlos y patrocinarlos para residencia.
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0: comienza su programa de orientación, Luz de Vida y Esperanza, dirigido a las personas que pasan por problemas familiares, su pareja lo abandonó, enfermedades extrañas, mala suerte, negaciones, encuentre armonía con nosotros, paz y mucha fortuna. Consúltenos, llamen en este momento y encuentren una alegría para vivir. Sean bienvenidos a su programa, Luz de Vida y Esperanza.
16: Divina Providencia, hoy vengo ante ti para buscar tu bendición de prosperidad. Abre mi corazón a la abundancia de tu creación y guíame para realizar mi potencial. Señor, concédeme la sabiduría para administrar mis finanzas con integridad. Prospera el trabajo de mis manos, aleja la escasez de mi hogar y abre caminos de oportunidad, bendición en mis proyectos y empleos. Amén, amén, y que así sea. ¿Qué tal, estimados oyentes? Una vez más con ustedes en este día, invitándolos a participar de nuestro programa. Yo soy José.
17: Y yo, María de la Fe. Y déjeme decirle, hay personas que llevan meses, incluso años, viviendo situaciones que les están robando la tranquilidad y nadie lo sabe, porque salen de su casa, van a trabajar, atienden a sus hijos, hablan con sus amigos, van los señores para la chamba y sonríen y aparentemente todo está bien. Pero cuando llegan a la casa, cuando se quedan solos, es cuando aparece la verdadera pregunta: ¿qué está pasando conmigo? ¿Por qué estoy tan cansado? Porque ya no tengo la misma energía, porque siento que nada sale bien, porque mi pareja me abandonó, porque las cosas que antes funcionaban ahora parecen complicarse, porque mi relación se terminó, porque tengo esta enfermedad, y siguen pensando y pensando cosas tristes que solo los lleva a deprimirse más. Y quizás usted sea una de esas personas que lleva tiempo diciéndose: ya se me va a pasar, esto se va a mejorar, después lo arreglo, voy a esperar un poco más, quizás las cosas cambien, pero pasan las semanas, pasan los meses y usted continúa exactamente en el mismo lugar, vibrando en enfermedad, en pobreza, en desamor, en tristeza. No somos los únicos, pero sí los mejores, José y María de la Fe. 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
16: Sí, amigo, recuerde nuestra línea telefónica. 915-344-4365. 915-344-4365. ¿Tiene problemas? Busque soluciones. Aquí estamos para orientarle en esta ciudad, donde quiera que me escuche. Dese la oportunidad de saber realmente qué es lo que está pasando en su vida y quién es el culpable de la desfortuna, del desamor, de la tristeza, de la soledad, de la angustia, de la enfermedad, del fracaso y de lo que no le está saliendo bien. 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Llame y pregunte, que en sus manos está que su vida cambie. ¿Qué está pasando? ¿Qué está pasando en su vida? Se preguntará. ¿Qué es esa pregunta que muchas personas se hacen cuando comienzan a enfrentar una dificultad y una tras otra? Como problemas económicos, conflictos sentimentales, dificultades laborales, negocios que dejan de funcionar, problemas familiares o situaciones legales que parecen no tener salida. Y peor, cuando su salud se está deteriorando. Y cuando además aparecen cosas extrañas en la casa, en el negocio, o suceden acontecimientos que usted no logra comprender, las dudas aumentan. Si usted siente que está atravesando algo así, busque una orientación correcta, sincera, personalizada en un domicilio físico. 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María, tenemos llamada.
17: Tenemos llamada en este momento. Muy buenos días.
18: Sí, buenos días, maestra.
17: ¿Con quién tengo el gusto?
18: Con Julio Castillo.
17: Regáleme su fecha de nacimiento, por favor.
18: 8-23 del 75.
17: ¿23 de agosto, don Julio?
18: Correcto.
17: Muy bien, don Julio. Bueno, por los altos, bajos, medios de su voz, veo una persona buena, una persona generosa, muy alegre, muy optimista, muy trabajador. A veces un poquito sensible, a veces un poquito derrochón. Me preocupa algo. En este momento estoy viendo algo relacionado con su corazón, con su columna vertebral. Dígame la verdad, ¿ya fue con el médico? Porque aquí me están marcando dificultades muy importantes en el plano de la salud.
18: Sí, he ido, pero no, la verdad, no hay resultados. Me inyecto algo, hago de todo lo que me pidan, pero compro las medicinas y no veo el resultado.
17: Justamente.
18: Ya estoy desesperado.
17: Así es. Veo que usted visita a un médico, compra medicinas, se las toma, pero es como si tirara la medicina al bote de la basura. Quiero hacerle una pregunta muy en confianza, muy importante para mí. ¿Con quién ha tenido, yo sé que sí, con quién ha tenido dificultades, problemas, broncas, situaciones de conflicto?
18: Bueno, más que todo con los que dicen ser amigos, a veces por... Pues yo hago trabajo de construcción, de pintura y todo eso, y a veces me hacen cosas para que yo pierda, y a veces me desespero, pues.
17: Bueno, aquí estoy viendo, sin temor a equivocarme, por mis 30 años de experiencia, que hay una persona, es un hombre, justamente, que por celos, por venganza, por envidia, por maldad, ha hecho algo en contra suyo para bloquearle, para cerrarle los caminos. Me preocupa también su casa. En su casa ha escuchado ruidos, sonidos, olores, incluso agradables. ¿O han habido infestaciones, plagas, ratones, cucarachas, moscos?
18: Sí, sí, la verdad.
17: Coménteme qué ha encontrado.
18: Siempre, pues la otra vez encontré un gato muerto ahí en la, casi en el patio de la casa, en la parte de atrás, y luego otra vez que fue un armadillo, pero bueno, para mí es algo raro.
17: Dios de mi vida, lo voy a invitar a que me visite, estoy todos los días de lunes a domingo. ¿Le conviene más entre semana o el fin de semana?
18: Bueno, entre semana, porque yo descanso los martes.
17: Bueno, entonces, quédese en la línea, no me cuelgue, le voy a pasar todos los datos, mi domicilio, todo, para que pueda visitarme, y le voy a indicar qué me tiene que traer. Tenemos que hacer una limpia espiritual muy importante en usted y hacer un despojo en su casa. ¿Estamos de acuerdo?
18: Sí, está bien.
17: Bueno, entonces no me cuelgue y le agradezco que haya llamado.
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16: Mucha gente que llama y pregunta, tanto este servidor como María, le vamos a responder, le vamos a orientar. Usted no deje que pase el tiempo. El tiempo es el peor enemigo. 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Pero cambie el rumbo de su vida. Usted es el arquitecto de su propio destino, y en sus manos está que tome la decisión. Nosotros aquí estaremos siempre dispuestos a escucharles, a orientarles, a desengañarles y a decirles la verdad. Que encuentren soluciones que encuentren los caminos que abren las puertas hacia la felicidad. Aquí estamos para orientarle y yo quiero que escuchemos este testimonio que nos motive, que nos impulse a tomar esa decisión de buscar la ayuda.
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20: Quiero compartir mi experiencia porque estuve pasando por muchas dificultades, tanto económicas como sentimentales. Después de visitar, encontré la ayuda y la esperanza que necesitaba. Y poco a poco mi vida comenzó a cambiar y las cosas empezaron a mejorar. Hoy te invito a que si estás pasando por una situación difícil, no te quedes sin buscar ayuda. Y encuentra la guía que yo también encontré.
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16: Yo sé que muchas personas están motivadas. Escucharon este testimonio porque son personas agradecidas, personas que un día, así como usted me escucharon, nos escucharon mejor, y tomaron la decisión de buscarnos, encontrarnos, y por eso encontraron las soluciones. ¿Qué está esperando? Ojalá usted sea la próxima persona que llama, que pregunta y que se somete a ese proceso espiritual para encontrar la ayuda. No se quede encerrado en sus preocupaciones. 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
17: Así es, José. Y mire, déjeme decirle. Generalmente las personas que nos llaman vibran en pobreza, en bloqueos, en salamiento, en enfermedad, en tristeza, en soledad, y creen que eso es absolutamente normal. Muchas veces sí, pero muchas veces no. 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Pero si no es así, podemos ayudarle. Hacemos un escaneo de su energía, visualizamos qué ocurrió cuando empezó esta situación, qué fue lo que hizo que las cosas cambiaran, qué es lo que la persona necesita. Y de acuerdo a ese escaneo, hacemos una limpieza espiritual, una liberación o una armonización. 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
16: Mi estimada María, la gente manda mensajes, la gente llama, la gente pregunta, y aquí estamos nosotros para resolverle las inquietudes. Dice Pedro de Las Cruces. Escucho su programa siempre, ya llevo tiempo. A la verdad no me había atrevido a enviar mensaje porque tenía muchas dudas, porque desafortunadamente me han engañado y timado muchas personas, pero veo que son personas serias y me motiva los testimonios que he escuchado. Soy una persona del 4 de junio del año 86 y tengo muchos problemas. ¿Me puede orientar? Estoy escuchando el programa. 4 de junio, mi estimado amigo, del signo Géminis, regido por Mercurio. Debe cuidarme sus brazos y su cabeza, color amarillo. Día favorable es el día lunes para usted. Talentoso, versátil, ingenioso, pero inquieto, intranquilo, variable. Mire, aquí veo problemas en su hogar y problemas en la parte económica. Sé que ha buscado mucho, ha contactado personas, pero por teléfono, y como usted dice, lo han defraudado, lo han engañado, lo han bloqueado y muchas veces hasta lo han amenazado. es mejor que venga personalmente. Si hay algo malo, si está siendo víctima de un bloqueo, eso se lo debe a una persona con la cual usted trabajó hace mucho tiempo y salieron mal. Véngase personalmente, tráigase una botella de agua y mucha fe, que con mucho gusto le ayudamos. Así respondemos los mensajes, así respondemos las inquietudes que tiene la gente. 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No sigue esperando que los problemas se resuelvan solos. Usted tiene el problema y nosotros le presentamos alternativas de solución. Vamos a darle paso a otra llamada que tenemos.
1: Su fecha de nacimiento y su primer nombre.
21: Olga, y septiembre 8 de 1979.
1: Bueno, fecha de nacimiento me indica que usted es una persona perteneciente al signo de Virgo.
21: Sí.
1: Una persona buena, de buen corazón, una persona que siempre ha hecho el bien. Pero veo muchas envidias, Olga. Mucha influencia negativa, ¿originaria de qué parte?
21: El Salvador.
1: Bueno, hermana, aquí a través de esta fecha de nacimiento veo que el campo sentimental está bloqueado, la vida económica, mucho esfuerzo, mucho sacrificio, poco progreso. ¿Ha tenido algún problema, dificultad, malentendido, que haya salido mal con algún compañero, compañera de trabajo, familiar, vecino o expareja?
21: Pues todo eso, en cierto tiempo mi ex esposo me hizo infiel con mi propia hermana, un montón de incidentes en
1: sí,
21: mi vida, pero
1: mire,
21: no.
1: Mire, Olga, lo que pasa es que la envidia es el cáncer que carcome nuestra humanidad. Imagínese dársele hasta esa situación que usted vive. Su misma familia le traicionó, su pareja con una persona cercana a usted. Eso no es normal. Aquí hay un daño, hay un mal. ¿Usted ha buscado ayuda alguna vez?
21: Antes de la pandemia o algo así, fui a donde una señora y luego ella me dijo que no pasaba nada, que todo estaba bien y me dio unos aceites y cosas así.
1: Hija,
21: eso fue todo.
1: Pero sin embargo, usted ha visto que las cosas no han cambiado. Es que hay gente que no tiene el conocimiento y por salir del paso le dicen no, ya está bien, y mentiras. Tienen que ver, retirar lo malo, que usted lo vea, lo sienta, porque como dijo Santo Tomás, ver para creer. Aquí nosotros nos comprometemos a ayudarle, si es necesario que venga. Le comprometo y le garantizo ante Dios que usted ve lo malo, pero ve los cambios, porque hay un daño, hay un mal, hay un trabajo negro de brujería, para que me entienda, hija. Entonces, si es necesario que me visite, retiramos lo malo y le aseguro que su vida cambie, para que luego nos dé un testimonio, ¿de acuerdo?
21: De acuerdo.
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16: Sí, mis amigos, estamos aquí para orientar, para desengañar, para entregar respuestas claras y precisas. 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La llamada es totalmente gratuita y anónima, privada. Si usted no quiere llamar ahora, marque a la hora que pueda, pero dése la oportunidad de cambiar el rumbo de su vida. No es el momento de desesperarse, de angustiarse. La desesperación es del demonio, la calma es de Dios. Si usted cree que hay algo malo que le están haciendo, si ha encontrado algo extraño, desconocida, no se siente bien, hay cambios en su interior, hay miedo, inseguridad, choques constantes, accidentes, ha encontrado cosas raras en su casa, en su negocio, en su sitio de trabajo, su carro se descompone, constantes accidentes, problemas en el amor constante, su salud sale de una y cae en otra, la medicina no le obra, no ha visto la suya, la suerte no le ha acompañado, se le ha volteado, se le ha dañado, busque la ayuda. 915-344-4365, 915-344-4365, la línea espiritual y gratuita.
17: Ya sabe, somos José y María de la Fe, somos personas normales, pero con don, con conocimiento, con experiencia, 30 décadas estudiando, ayudando a las personas. Porque sí hay alternativas, sí hay caminos, sí hay soluciones. Si usted siente que esta situación que usted está viviendo en salud, en amor, en dinero, Puede ser por un daño, una hechicería, una brujería, un entongamiento, un entierro, un mal puesto, una envidia, una maldición. 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Pero si no nos llaman, si no nos visita, no podemos hacer nada. 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
16: Amigos míos, hijos de Dios, recuerden que una orientación cambia el rumbo de su vida. Una lectura del tarot puede saber qué es lo que está pasando. Una consulta personal, directa, en un domicilio físico, a lo mejor ahí es donde usted tiene que llegar y su vida va a cambiar. Garantizado cuando nos comprometemos, porque hay cosas que no podemos ayudarle, pero cuando nos comprometemos se lo garantizamos. Más de 40 años de experiencia avalan nuestro trabajo y estamos aquí es para servir y para ayudar a quien bien lo necesita. De usted solo depende que agarre ese teléfono y se comunique. No haga desidia, no deje para mañana lo que puedas hacer hoy. Dios dijo, ayúdate que yo te ayudaré. Y ahora vamos a dejarlos, como siempre, quiero dejarlos con esta persona especializada, como lo es María, en la lectura del tarot. Es una tarotista certificada y profesionalmente capacitada para darle una lectura honesta, sincera del tarot. Vamos a ver qué dicen las cartas para estos días. Escuchemos a María.
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3: Las cartas han sido extendidas.
22: Las cartas han sido extendidas.
3: La energía está en movimiento. Y María de la Fe está lista para revelar lo que puede pasar hoy. Durante la semana que comienza, el universo comienza a mostrar sus mensajes. Las cartas hablan. Preste atención y manténgase atento. María, ¿qué dicen las cartas hoy?
22: Las cartas hoy.
17: Las cartas han sido echadas. Vamos a ver qué energía se manifiesta para la siguiente semana. Las cartas en este momento se mueven. Muy bien. Para el amor, para el amor, para el amor. La carta de la muerte. Bueno, eso quiere decir, una relación llega a su final, una relación puede transformarse, se puede acabar, o también puede comenzar una nueva relación de una manera completamente diferente. En el hogar, la carta de la torre. Bueno, pudieran presentarse situaciones de tensión, discusiones o un ambiente cargado. Conviene hacer una limpieza profunda y renovar la energía del hogar. Si no sabe cómo, llámeme. En la salud, la templanza. Mire, cuide sus defensas. Ha estado lloviendo mucho. Si hay virus circulando, extreme precauciones. En el dinerito, haz de oros, un pago, un cliente, una venta o una nueva oportunidad. Se abre una puerta para el dinero, para la parte económica. Y terminamos con la suerte. El carro, me gusta mucho esto. Vienen movimientos, vienen avances, una llamada, un viaje, un negocio o una decisión que se abre, que se viene, que ya pronto la va a encontrar. Así que así leo las cartas. 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
16: Muchas gracias, María, por ese trabajo profesional que usted hace, esa guía que nos da, porque a todos nos sirve. Yo también tomo y tengo en cuenta lo que ella dice, lo que dice el tarot. El tarot es una guía, es como un instrumento, es como una brújula que nos indica qué va a pasar o qué está pasando y qué debemos hacer. Llame y pregunte, no haga desidia. 915-344-4365, 915-344-4365, dice una persona, quiero hablar con María, pero fuera del aire, me gustaría me tiraran el tarot, ¿cómo puedo hacerle? Terminando el programa, marque, cualquiera de los dos le va a orientar, le va a atender y le va a entregar la respuesta. Que es no la que usted quiere saber, es lo que es, nosotros le decimos lo que es realmente está pasando en su vida. No decimos cosas que no son, porque más vale una gota de verdad que un océano de mentiras. 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Estamos llegando ya casi al final de nuestro programa, pero usted puede marcar, dice una persona, quiero una cita para mañana con ustedes, me pueden pasar por mensaje la dirección, los escucho aquí en El Paso. Gracias. Claro que sí, ahora le enviamos. Tengo muchos mensajes, pero muchos dicen quiero que me responda no por la radio. Aquí estamos y estaremos hasta que Dios nos lo permita, agradeciendo su amable sintonía, diciéndoles como siempre que la mano de Dios y nuestras palabras hayan quedado grabados en su mente y en su corazón. Los dejo con la despedida, como siempre, de María. Buen día para todos.
17: Aprovecho este momento para responder también un mensajito de texto, porque nos llegan muchos WhatsApps, no muchos textos. A la señora Juanita Cantillo. Juanita nos escribe desde la ciudad de Las Cruces. Juanita comenta que tiene un terreno, que tiene un lote. Ella llegó aquí a los Estados Unidos, estoy aquí leyendo, wow, desde que tenía 16 años. Pero Juanita acumuló riqueza y siente que todo lo ha ido perdiendo en todo el transcurso de sus años. Ella ya tiene 68 años en este momento y me comenta que quiere vender un lote y ese lote nada que lo puede vender. Van personas, lo miran, dice que les interesa, pero a la larga nadie le ofrece el dinero que ella desea o también se lo regatean por 2-3 pesos. Juanita, la voy a ayudar. Mire, Juanita, sí hay un bloqueo, hay muchas personas envidiosas alrededor de usted, pero no se preocupe, este daño que yo visualizo, que yo canalizo, está hecho con magia blanca, es magia y de todas maneras daña, y no se preocupe que eso yo lo tumbo en 2-3 días, solamente tiene que llamar. Así que usted me está escuchando en este momento, Juanita, este mensaje es para usted. Tristemente nos tenemos que despedir, y como siempre con nuestra poderosa oración, ponga su manito derecha sobre su corazón, cierre sus ojitos y escuche mi voz. Concéntrese en mi voz, que si ojos sus enemigos tienen, que no le vean, que si manos tienen, que no le toquen, que si pies tienen, que no le alcancen, que sus cadenas no le aten, que el día de hoy la poderosa sangre de Cristo le cubra, le vista y le libre de todo mal y peligro. Recuerde, somos José y María de la Fe y en este momento estamos disponibles para poder atenderle. 915-344-4365, 915-344-4365. Dios les bendiga y hasta la próxima.
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8: Hello, hello, mis Connecto Lovers, ¿cómo están? Qué gusto volver a encontrarlos en este espacio donde hablamos de amor, de relaciones, de esas historias que nos hacen suspirar. Ay, qué bonito es el amor, ¿verdad? Pero también de esas que nos hacen decir, amiga, hey, date cuenta. Yo soy Michelle Cervantes y estoy feliz de acompañarte una vez más en Conexión Amor, porque aquí caben todos los corazones, los enamorados, los ilusionados, los que están empezando una historia y también los que están aprendiendo de nuevamente a quererse, ¿ok? Hoy vamos a tener música, historias, consejos, datos curiosos, risas y, por supuesto, esas preguntas que nos ponemos a pensar. ¿Lo hice por amor o qué onda, qué estaba pasando conmigo? Así que súbele el volumen, ponte cómodo y manda este programa a esa persona que necesita ser escuchado. Dile, mándale un mensajito. ¡Ey, ya empezó Conexión Amor con la Michelada Cervantes! Pero antes, ¿sabes qué? Te voy a pedir un favor. Quiero que te acerques, un poquito más, un poquitín más, porque con este beso infinito arrancamos con Conexión Amor. Yo soy Michelle Cervantes y empezamos así.

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1: Mis queridos Conecto Lovers, ya estoy de vuelta. Acabas de escuchar a Ricky Martin con Tal Vez. ¿Y saben qué? Vámonos directito, pero al tip de amor. A ver, ahí les va. Cuando utilizas el silencio como castigo, ¿lo has hecho? Pues ahorita te digo que por favor no lo hagas. Cuando algo te molesta de tu pareja, es completamente válido necesitar un momento para, tranquilizarse, estar en paz, tomar aire, etcétera, etcétera. Pero si estás bien enojado, puedes decir, estoy molesto y necesito un momento para calmarme, pero quiero hablar contigo más tarde. Eso lo va a cambiar todo, porque cuando dejamos de hablar para castigar, el problema no desaparece, solamente crece hacia la distancia. En cambio, cuando ponemos límites, nos damos un espacio y después regresamos a conversar con respeto. Estamos cuidando la relación incluso en medio del enojo. Así que recuerda, no se trata de nunca discutir, se trata de aprender a discutir sin dejar de respetarse. Y este es el consejo de hoy, porque tu amiga, la Michelle Cervantes, soy. Yo soy Michelle Cervantes, continuamos con más en Conexión Amor. Llega algo de Paulina Rubio. El último adiós y regreso contigo.

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14: All right, mis queridos Conecto Lovers, gracias por seguir conmigo. Yo soy Michelle Cervantes. ¿Y qué creen? Vamos a hablar ahora en el top número 5 de los apellidos latinos más comunes. Puede que tú traigas este apellido. Vamos a descubrirlo juntos, ¿ok? En el puesto número 5 se encuentra los García. A ver, aquí Michelle Cervantes queriendo contactar a la gente con apellido García. ¿Dónde andan? Bueno, ese es uno de los apellidos más extendidos por todo el mundo y sobre todo en el mundo hispano. Su origen es muy antiguo y su etimología no está completamente resuelta. Se considera de posible origen prerromano y existen distintas hipótesis sobre su significado. En el puesto número 4, González, ¿dónde andan los González? Alce la mano. Este es un apellido patronímico, es decir, originalmente identificado a alguien como descendiente de una persona llamada Gonzalo. Su raíz se relaciona con un antiguo nombre germánico. En el puesto número 3 de los apellidos más conocidos latinos a nivel mundial, se encuentran los Rodríguez. También es patronímico, significa hijo de Rodrigo. Rodrigo procede de una raíz germánica relacionada con conceptos como fama, gloria y poder. Así que Rodríguez, tienes una historia bastante poderosa, my baby. Ahora sigue los López en el puesto número 2. Viene del nombre Lope, relacionado con el latín lupus, que significa lobo. En la tradición medieval, Lope llegó a utilizarse como nombre y posteriormente dio origen al apellido López. Y ahí están los López. Y en el puesto número 1, ¿quién creen que sea? A ver, ¿qué apellido será? Sí, señor, los Hernández. Saludos a toda la gente Hernández que nos está sintonizando. Y aquí tenemos este apellido especialmente frecuentemente, pues digamos que proveniente de México. Hernández aparece como el más común en diversas recopilaciones de apellidos mexicanos. Es otro apellido patronímico relacionado con el nombre de Hernando o Hernán, por lo que originalmente señalaba descendencia. Así que, mis queridos Conecto Lovers, ¿tú cómo te apellidas? ¿Estaba por acá tu apellido? Mándame, por favor, un mensaje a través de mi Instagram. Estoy como Michelle Cervantes Presenta y con mucho gusto yo te leo. Llega a continuación la banda MS con Niña. Continuamos.

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1: Mis hermosos, mis hermosas, acaban de escuchar a Camilo y Ozuna con Despeinada. ¿Y saben qué? Necesito justamente que se recojan el cabello, que se hagan un chonguito o un molote, como decimos comúnmente, o que se lo pongan con un poquito de gel, porque vamos a empezar con la receta para enamorar. Y necesitamos higiene. Connect Lovers, ¿qué creen que vamos a hacer hoy? Ay, algo facilito, calientito, casero, económico, pero sobre todo lleno de sabor. Ay, ya nada más de imaginarme, se los juro que se me está antojando. Una rica sopita ranchera de lentejas, ¡qué delicia! ¿Qué vamos a necesitar? Vamos a necesitar 2 tazas de lenteja previamente lavadas. ¿Les doy un tip? Déjenlas remojar un poquito para que se ablanden. 2 jitomates grandes, 1/4 de cebolla, 1 diente de ajo, 1 zanahoria en cubitos. También vamos a necesitar 1 papa en cubitos, calabacita podría ser, 1 poquito de cilantro, chile serrano si es que te gusta el picante, sal, pimienta, comino muy poquito. Y para darle ese toque ranchero, ¿qué te parece? 1 trocitos de tocino o chorizo. Vámonos a cocinar rápidamente. Primero vamos a poner nuestras lentejas previamente remojadas en 1 olla lo suficientemente para que tape con agua, ¿ok? Y vamos a dejar que comience a cocinarse. Mientras tanto, vamos a licuar los tomates o jitomates con la cebolla, el ajo y 1 poquitín de agua. Y en otro sartén vamos a poner nuestro tocino y chorizo. Vamos a dejar que suelten ese sabor, uf, y ese aroma que seguramente va a impregnar toda tu casa. La salsa de tomate se la agregamos y vamos a dejar cocinar por 1 minutos. Vamos a sazonar con poquita sal y pimienta y, si es posible, como les digo, 1 pizquita de comino. Cuando las lentejas estén casi listas, vamos a agregar la papa, la zanahoria y nuestra salsa ranchera. Y ya cuando están suavecitas, vamos a incorporar la calabacita, el cilantro, para que conserven ese sabor y textura. Y aquí viene el secreto de Amores, babies. Cocinar esta sopita sin prisa, porque hay comidas que saben diferente cuando llevas un poquito de cariño. ¡Oh, sí! Y ahora sí, dime, mi querido Conecto Lover, ¿tú la haces igual o es diferente? Mándame un mensaje a través de Michelle Cervantes Presenta en TikTok, Instagram y Facebook. Esto fue La Receta para Enamorar y ¡voilá! Nos quedó deliciosa. Soy Michelle Cervantes, llega Tony Dice con El Doctorado. Continuamos con más, súbele y quédate en Conexión Amor.

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4: Chicos, ya estoy de vuelta. Gracias por seguir conmigo. Soy Michelle Cervantes. ¿Y qué creen? Ya llegó, ya está aquí, ya le escucho los taconcitos clac, clac, clac. Y le escucho también que anda platicando porque es muy mitotera esa maestra. ¡Qué bárbaro! Pero ahí viene, ya va llegando. Así que saquen las libretas, agarren lapicito y pónganse a trabajar esas neuronas, ¿eh? Porque ahí viene la maestra Michelina Amorina y trae varios exámenes esta vez. ¿Qué le pasa, maestra? A ver, ya está aquí. Muy buenos días, mis queridos alumnitos del amor. Tomen asiento, guarden sus celulares, ¿eh? Aunque si están esperando el mensaje de su crush, ok, los voy a dejar, está bien. Oigan, hoy tenemos examen lover, pero saben que vamos a tener varias preguntitas, así que vámonos recio. Empezamos con la pregunta número uno. A ver, tu pareja tarda horas en responderte, pero aparece conectada en redes sociales. ¿Tú qué haces? Inciso A, le reclamas inmediatamente. Inciso B, le mandas 17 mensajes para preguntarle ¿qué onda? ¿Qué pasa? O inciso C, esperas y después hablas tranquilamente con esa persona. Ahí les va la respuesta, chicos. Son preguntas rápidas con respuestas rápidas. La respuesta correcta es la C, porque estar conectado no significa necesariamente estar disponible para conversar y mandar 17 mensajes, pues como que tampoco te va a acelerar el wifi del amor, my darling. Pregunta número 2. Si alguien te dice, yo soy así, si me quieres, pues acéptame. ¿Eso significa que no necesita cambiar absolutamente nada dentro de una relación? Inciso A, cierto. Inciso B, falso. Yo, la maestra Michelina Morina, les digo que es falso, porque una relación no significa cambiar quién eres, pero sí aprender a respetar, a escuchar y a mejorar ciertas conductas cuando afectas a la otra persona. Vámonos con la pregunta número 3. Yo les dije que traía varios exámenes, ¿eh? ¿Los celos son una prueba de amor? Inciso A, sí. Inciso B, no. A ver, ¿qué dice usted? No, pues no, mijito, ¿eh? Los celos pueden aparecer en una relación, pero no son una medida de amor. El cariño también necesita confianza, respeto y comunicación. Así que, baby, ya lo sabes, si hiciste trampa es porque una relación puede necesitar todas las cosas que te estoy enseñando. Si no hiciste trampa, te felicito, te vas con una estrellita en la frente. Yo soy Michelle Cervantes y recuerden, Conecto Lovers, el amor no siempre se trata de tener todas las respuestas correctas, sino también se trata de aprender juntos. Continuamos con más. Llega Cristian Castro con Nunca Voy a Olvidarte. Continuamos.

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1: Chicos, ya estoy de vuelta. Gracias por seguir conmigo a través de Conexión Amor. Oigan, a ver, llegamos a las noticias deportivas internacionales. Así que vámonos recio. Hay una noticia que está dando mucho de qué hablar en el fútbol español y se trata del Real Madrid, que pidió públicamente un cambio en la presidencia de la liga después de las declaraciones de Javier Tebas sobre las recientes quejas del club del arbitraje. Ahora, todo comenzó después de que el derbi madrileño, en el que Real Madrid perdió 2-1 ante el Atlético de Madrid, el equipo de José Mourinho cuestionó algunas decisiones arbitrales y posteriormente Tebas respondió criticando la postura del club. Ahora el Real Madrid considera que las declaraciones del presidente de la liga son inapropiadas y ha solicitado un nuevo liderazgo para la competición. Y hay un dato que hace todavía más interesante esta historia. El Real Madrid marcha actualmente cuarto y está 6 puntos por debajo del Barcelona después de 7 jornadas. Así que ya saben, mis queridos Connecto Lovers, el fútbol no solamente se juega en la cancha, sino también se juega en las conferencias de prensa. 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Yo soy Michelle Cervantes, esto es Conexión Amor y llega Ricardo Arjona con ¿Quién diría? Continuamos, súbele y queda.

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3: Ay, mis amores lindos, gracias por seguir conmigo a través de Conexión Amor. Yo soy Michelle Cervantes y hoy quiero invitarte a que me mandes tu historia de amor a través de mis redes sociales. Estoy como Michelle Cervantes Presenta, porque puede ser una historia romántica, curiosa, graciosa, misteriosa, o simplemente esa historia de cómo conociste a esa persona que hoy ocupa un lugar especial en tu corazón. Vámonos recio con la historia de amor de el día de hoy. Y miren nada más, esta historia está muy bonita, porque hoy vamos a conocer la historia de cómo comenzó en un momento muy particular, cuando el mundo entero estaba viviendo una etapa que difícilmente vamos a poder olvidar. Hacemos un pequeño paréntesis justamente para recordar una fecha como tal, un 11 de marzo del 2020, cuando la Organización Mundial de la Salud caracterizó oficialmente a el COVID-19 como una pandemia. Esa fecha que marcó pues nuestras vidas, nuestros hogares, nuestras familias y nuestra manera de relacionarnos. Una época muy complicada, pero que también nos recordó algo muy importante. La vida puede sorprendernos incluso en los momentos más inesperados. Y justamente fue lo que pasó con la historia de Risael y Amador. Ellos se conocieron en una consulta médica justamente durante la pandemia. Quizás en ese momento ninguno de los dos imaginaban que aquel encuentro pues iba a ser convertirse en algo mucho más importante. Era simplemente un momento más dentro de una época completamente diferente, pero entre ellos comenzó a surgir una conexión. Así poco a poco, aquel encuentro dio paso a una historia de amor, porque hay historias que empiezan con una cena romántica, otras con una fiesta, otras gracias a amigos y otras comienzan en los lugares más inesperados. La de Risael y Amador comenzó en esta consulta médica en donde lamentablemente, pues aquí nos está poniendo, Amador perdió a su mamá durante la pandemia en un momento en donde todos estábamos aprendiendo a valorar más que nunca la compañía, las conversaciones y los pequeños momentos. Así que esto de verdad es un mensaje muy bonito, muy emotivo que nos envían y sobre todo precisamente es una historia que nos recuerda que mientras el mundo estaba viviendo tanta incertidumbre, ellos encontraban una razón para sonreír. Yo soy Michelle Cervantes, continuamos con más. Gracias por estar conmigo, gracias por esta historia tan bonita de amor que nos enviaron nuestros amigos Risael y Amador. Continuamos con más, súbele y quédate, llega Manuel Turizo con La Bachata.

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1: Amigos, seguimos con más a través de Conexión Amor. Gracias por continuar conmigo. Me puedes seguir a través de redes sociales, ¿eh? Estoy como Michelle Cervantes presenta. Oigan, y este mensaje positivo que ya llegó el momento es para ti, que hoy te levantaste cuando todavía no salía el sol. Para ti que saliste de casa dejando a tu familia, a tus hijos, tu pareja, quizás con un beso rápido y con un al rato regreso. Y mientras muchos apenas comienzan su día, tú ya llevas horas trabajando, luchando, resolviendo, dando lo mejor de ti. Y cuando llega la noche que abres la puerta de tu casa y lo único que quieres es sentarte, quitarte los zapatos y descansar. Pero quiero decirte algo que quizás hoy necesitabas escuchar. Están orgullosos de ti. Aunque nadie te reconoció ese esfuerzo, tu trabajo, tu sacrificio, sacrificios y tus desvelos tienen un propio propósito. Si hoy fue un día difícil, no significa que estés fracasado, ¿eh? Significa que eres humano y que también tienes derecho a cansarte. Así que esta noche no pienses solamente en lo que te falta. Piensa en todo lo que has superado. Abraza a los tuyos, descansa el corazón y recuerda, mañana no tienes que ser perfecto. Solamente tienes que volver a intentarlo. Conexo Lover, gracias por no rendirte. Yo soy Michelle Cervantes, continuamos con más en Conexión Amor.

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13: Mi gente bonita, ya estoy de vuelta. Gracias por seguir conmigo. Oigan, chicos, vámonos rápidamente con el mundo de los espectáculos, Conectolovers, porque hay una noticia que seguramente va a poner a cantar a más de uno. ¿Y cómo dice? Sí, es Luis Miguel, que va a preparar su regreso a los escenarios con una nueva gira para el 2027 y mucha gente está saltando de alegría. El cantante anunció que realizará el Luis Miguel Tour 2027 y aunque por ahora todavía no se han dado a conocer las fechas, ciudades ni la venta de boletos, esta noticia ya está generando expectativa ante los seguidores, que seguramente son miles de millones de ellos, especialmente porque significa que podríamos volver a escuchar en vivo clásicos como Ahora te puedes marchar, La incondicional y Hasta que te olvide. Bueno, hay tantas canciones de Luis Miguel y claro, Conectolovers, la gran pregunta es, ¿qué ciudades estará incluidas en esta nueva gira? Así que habrá que estar pendientes y por supuesto que yo les estaré informando cuando el sol anuncie su gira. Yo soy Michelle Cervantes y si quieres enterarte de estas y más noticias del entretenimiento, tendencias y todo lo que está pasando en el mundo, visita nuevaonda.com y nuevanews.com. Recuerda, esas plataformas con información, entretenimiento para que estés siempre conectado. Dime, my baby, ¿qué canción de Luis Miguel es la que estás listo para cantar, para corear, para gritar a todo pulmón? Ah, ¿verdad? Llega mientras tanto Pepe Aguilar con El Autobús. Yo regreso con más y recuerda, conéctate nuevaonda.com y nuevanews.com. Soy Michelle Cervantes, continuamos.

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1: Estás escuchando Conexión Amor con tu amiga Michelle Cervantes. Yo soy Michelle Cervantes. Mucho gusto, chicos. Mis queridos Conecto Lovers, vámonos con un ¿sabías qué? Que se me hizo sumamente interesante. ¿Sabías que un abrazo o una caricia de alguien que quieres puede estar relacionado con cambios reales en tu cuerpo? Sí, la ciencia ha estudiado el llamado contacto afectivo y ha encontrado que el contacto físico cariñoso está asociado con un aumento de oxitocina, esta hormona que ya hemos platicado bastante relacionada con los vínculos sociales y con menores niveles de estrés percibido. En un estudio realizado durante la pandemia, las personas que reportaban más contacto efectivo también reportaban menos estrés y ansiedad y mayor bienestar. Y ojo con esto, mis queridos Conecto Lovers, que no significa que un abrazo sea una cura médica, no. Pero sí nos muestra que algo tan sencillo como tomar de la mano a nuestra pareja, abrazar a alguien que quieres o dar una caricia bonita puede formar parte de una experiencia emocional positiva. Así que, baby, hoy tienes tarea. Regálale un abrazo a esa persona que quieres, porque a veces pensamos que necesitamos decir mucho más que demostrar amor, y un abrazo puede decir más que nada más estar hablando. Eso fue el ¿Sabías qué? Científico aquí en Conexión Amor.

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24: Oigan, Connect Lovers, ya estoy de vuelta. Gracias por seguir conmigo a través de Conexión Amor. Y aquí viene el consejo. Y el consejo que va para hoy es para los recién casados. Así que, a ver, presten atención todas esas parejitas que acaban de decir sí, acepto, y están comenzando con una nueva etapa juntos. Recuerden algo muy importante: casarse no significa dejar de conquistarse, ¿eh? A veces después de la boda entra el trabajo, las cuentas, la casa, la responsabilidad, la rutina, etcétera, etcétera. Olvidamos de aquella persona que nos enamoramos. No permitan que la rutina se convierta en distancia. No necesitamos grandes viajes ni cenas costosas para cuidar una relación. A veces basta con preguntarle a tu pareja, ¿cómo estuvo tu día? Dale un abrazo sin motivo, preparar juntos la cena, salir a caminar o simplemente apagar el celular y conversar. Y algo todavía más importante, aprendan a discutir sin lastimarse. No todas las diferencias necesitan tener un ganador o una ganadora. En una pareja, muchas veces ganar significa encontrar una solución para que les permita seguir caminando juntos. Y nunca olviden decir gracias, perdón, te quiero o estoy contigo, porque el matrimonio no se construye solamente el día de la boda, se construye todos los días, baby. Después de ella, pues mucho más. Connect a Lover. Sigan siendo novios, incluso después de convertirse en esposos. Yo soy Michelle Cervantes, llega Rayleigh Barba con Desde que llegaste. Continuamos con más. Estás escuchando Conexión Amor, y si me quieres seguir, te lo voy a agradecer muchísimo. Estoy como Michelle Cervantes Presenta, TikTok, Instagram y Facebook. Regresamos con más.

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1: Queridos Connection Lovers, ya llegamos al final de nuestro encuentro de hoy, my babies, pero gracias por haberme abierto un espacio en su día, por compartir conmigo sus historias, sus risas, sus dudas, y sobre todo por dejarme acompañarlos un ratito en este camino del amor. Recuerda que no importa si hoy estás enamorado, si estás soltero, si estás comenzando de nuevo, o simplemente si estás sanando un corazón, siempre hay una nueva oportunidad para amar y para perdonar, y sobre todo para volver a creer. Cuida a quienes te quieren, abraza a quienes tienes cerca y nunca tengas miedo de decir te quiero cuando realmente lo sientas. Yo soy Michelle Cervantes y nos encontraremos muy pronto, baby, en una nueva edición de Conexión Amor. Y antes de irme, acércate, acércate un poquito más, un poquitín más, porque como siempre te digo, con este beso infinito me despido de ustedes. Que tengan una excelente vida. Yo soy Michelle Cervantes y hasta la próxima, chicos. Bye.
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0: Saludos a nuestro amigo Mario Quintero, los Tucanes de Tijuana. 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
1: Esto es Un Minuto de Salud con el Dr. Shaps.
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1: 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Aquí los locales suelen reunirse para celebrar rituales familiares que incluyen carne asada y chismes.
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